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0: Muy buenos días, ¿qué tal gente? ¿Cómo están? Bienvenidos a todos. Ya estamos aquí de vuelta en Conexión Internacional en la 88.3, compartiendo con todos ustedes. Cuando ya han transcurrido 15 minutos de las 7 en toda la República del Paraguay, de esta manera entonces nosotros que de nueva cuenta estamos compartiendo con ustedes esta jornada laboral, este segundo capítulo ya de la semana para nosotros en cuanto a propuestas, informaciones, contenido y todo lo mejor en una mañana fría realmente de invierno. Estamos ya en estación invernal, entonces lo que podemos decirles es que hay una temperatura baja a estas horas de la mañana. 6 grados la temperatura.
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0: Y para comentarles, para ir, bueno, ya entrando en tema, en tarea de todos los días, hay mucha información, hay mucho contenido. Nosotros queremos expresarles nuestro saludo especial a todas aquellas personas que están con nosotros en sintonía, llegando a sus lugares de trabajo, instalados ya para poder volver a retomar actividades normales. Ayer, un día atípico, un día excepcional, un feriado nacional, una tranquilidad impresionante, un movimiento escaso dentro de la ciudad, pero hoy ya creo que todo vuelve a la normalidad. Una semana importante de junio también, junio que se va cerrando lentamente, pero nosotros que estamos en la compañía para hacerles saber todo lo que es actualidad, todo lo que hay en cuanto a noticias se refiere. 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
0: Como ya les decimos, a estas horas de la mañana, 6 grados de temperatura, la probabilidad de precipitaciones que está ya baja por debajo de lo que podría ser una posibilidad de precipitaciones, 10%. La humedad está alta todavía, 95%. Y el viento sopla 8 kilómetros en la hora. Mayormente nublado, nos dice aquí la Dirección de Meteorología. Imaginamos que hoy vamos a tener la suerte de contar con un sol radiante en el transcurso de la jornada. Una jornada fría, una jornada que va a tener una sensación térmica importante. Y lo que estamos viendo, lo más interesante de todo, durante el transcurrir de la semana, los días más fríos del año, posiblemente así se esté comportando esta estación invernal. Recibimos al invierno y creo que se presenta con sus mejores carteles. Nosotros ya estamos en este segmento importante donde vamos a estar compartiendo en instantes ya informaciones, mucho contenido. Semana importante también porque estamos en plena Copa del Mundo. Por darles unos datos muy interesantes, ayer disputó su segundo partido en el Mundial Argentina y con el doblete de Lionel Messi, que es lo que se logra romper un récord histórico de los goles de Miroslav Klose, pasando a ser hoy en el presente Lionel Messi el futbolista con más goles en Copas del Mundo, 18 goles, y pudo ser 19 porque falló un penal. Récord total, absoluto, inigualable, inalcanzable. Entonces, de esta manera entonces, rompiendo la barrera de los 16 goles, que venía ya de bastantes mundiales pasados, el del alemán Klose. Entonces ahora, ese título, podríamos decir honorífico, queda en manos o en los pies de Lionel Messi, que tiene todavía un partido de fase de grupos y uno ya asegurado en la próxima fase porque ya está clasificado automáticamente con los 6 puntos logrados el día de ayer. Mbappé también, el francés, logró los tantos para seguir sumando también en su lista. Otro que ya tiene 2 partidos más en adelante y pareciera ser este mundial un mundial de cifras récords en cantidad de asistencias, en goles marcados, en romper récords y también en polémicas, definitivamente, porque hay mucha polémica dentro de la FIFA en diferentes aspectos. Censuras y otras cuestiones más que se dan también que no quedan muy bien en la imagen de una organización tan grande, pero que se está dando con periodistas deportivos, incluso por algunas palabras emitidas en relatos de partidos, y pasó con un connacional, con un periodista paraguayo, con quien creo que tenemos que estar más que cercanos, porque la censura no es buena en ningún punto de la actividad que llevamos adelante, que es la de la comunicación. Se puede uno equivocar, pero la verdad la situación no está muy fácil que digamos. Hay una empresa de comunicaciones que está sufriendo, bueno, la revocación de las credenciales y eso causa un poco de tristeza también a la gente que está en la cobertura en los Estados Unidos. Cuestiones que se dan también dentro de la organización. Así nosotros queremos ir iniciando, siempre hacemos algún tipo de recuento con datos importantes dentro del mundial. Lo más resaltante creo que es lo de Lionel Messi y otras cuestiones más que vamos a ir compartiendo dentro de todo este segmento de noticias, dentro de este capítulo especial, el número 2 de la semana. Temperatura fría, una vez más repetimos, abrigarse, no salir descuidados porque vamos a tener días bastante fríos. 6 grados a estas horas de la mañana en la ciudad de Santa Rita, en toda la región. Nosotros queremos iniciar musicalmente el programa abriendo este espectro de música, noticias, mucho contenido para ir estando con ustedes de esta manera.
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3: Nos estamos acercando a la segunda media hora de programa. Ya estamos dentro de ella. 40 minutos de las 7 en toda la República del Paraguay. Bueno, con un frío intenso, importante a estas horas de la jornada. Nosotros en un martes diferente, un martes saliendo de un feriado nacional, increíble, ¿no? Feriado móvil por la jura de la Constitución Nacional ayer. Un día plenamente tranquilo en la ciudad de Santa Rita. Hoy ya retomando todas las actividades. 6 grados de temperatura. Como les digo siempre, hay que cuidarse bastante, hay que estar abrigados, principalmente para la gente que utiliza motocicletas para moverse, para trabajar, para hacer sus actividades, para la gente que está en sus deliveries. Porque el frío está bastante, bastante fuerte. Y la semana va a convertirse en una de las más frías de este 2026.
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3: Ya estamos con Personal a estas horas de la mañana. 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
3: Esta es la mañana de Progreso. Aquí estamos con mucho contenido, con muchas informaciones. Estamos ya nosotros recabando los primeros datos de la mañana para de esa manera entregarles un poco esta secuencia que se nos presenta a estas horas de la jornada. Como estábamos observando, la humedad está en un 94%, muy alta la humedad por la cantidad de lluvia que cayó el día de ayer, pero luego ya esto fue mejorando en el transcurrir de las horas. A la tarde ya tuvimos un poco de sol. Hoy estamos viendo que podemos tener un día con mucho sol también, pero con mucho frío dentro de lo que es la jornada extendida. Nosotros queremos empezar a desarrollar las primeras informaciones de la mañana en todos los ámbitos que tenemos para ustedes.
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3: Vamos a iniciar por esto que acapara la atención, que es la Copa del Mundo y que también son los feriados, porque ya ayer estábamos hablando justamente de los 3 feriados que tiene potestad el presidente de la República de poder decretar en caso de ocasiones especiales. Y en este sentido, vamos a este ámbito. Peña descarta feriado por eventual victoria albirroja, pero confía en la clasificación. Esto es muy importante también a modo informativo. El presidente de la República, Santiago Peña, considera complicado decretar feriado el próximo viernes o el lunes siguiente. En caso de que Paraguay gane su próximo partido del Mundial ante Australia y logre clasificar para la siguiente ronda. No obstante, manifestó su confianza en que la albirroja puede llegar hasta los octavos de final en la competencia de fútbol que se realiza en México, Estados Unidos y Canadá. Yo mismo me hago esta pregunta. El partido va a empezar a las 11 de la noche. Quiere decir que va a terminar ya en el día viernes. Por supuesto que sería una gran celebración. Entonces, yo creo que muchos vamos a estar celebrando esa madrugada. Dormiremos poco, pero soy honesto. Creo que no da para declarar feriado en el día viernes, comentó el mandatario ante la consulta de los periodistas. al acudir a un acto del Archivo Nacional por los 34 años de la Constitución de 1992. Sobre la posibilidad de decretar feriado el lunes posterior, respondió: vamos a analizarlo, pero obviamente estaremos escuchando el sentir de los ciudadanos. Quiero decir que creo que Paraguay va a clasificar a los octavos y creo que va a pasar ese partido y va a jugar los octavos de final. La selección paraguaya juega su tercer y último partido, recordemos, este jueves por el grupo D, este 25 de junio a partir de las 23 horas. Posibilidades de avanzar a la siguiente instancia gracias al partido que ha ganado a Turquía en la segunda fecha, ya en la madrugada del sábado. Peña había acudido al partido inaugural al Mundial en Estados Unidos, ocasión en que el anfitrión nos goleó 4-1. Según sobre la ley, para hablar un poco de esto también, para conocer un poco, la ley número 7544 faculta al Ejecutivo a decretar feriados especiales. Eso fue justamente lo que pronunció para celebrar momentos importantes. Y en este caso se había dado el año pasado tras la clasificación de Paraguay luego de 16 años a un mundial. Sobre la posibilidad de emitir un decreto de feriado para este viernes, el jefe de Estado expresó: creo que va a ser muy complicado, honestamente. Cuando lo utilicé fue la clasificación, el partido terminó a las 10 de la noche y yo ya había dicho que sí. Eso era simplemente la diferencia que hay hoy en día. Y sin embargo, ahora estamos hablando de un partido que ya va a terminar en la madrugada del viernes. Ya vamos a estar en un día, en un nuevo día, así nomás de fácil. Entonces, no creo tampoco que sea el momento para un feriado, ya saliendo de un feriado de este día lunes. Es como que no es el momento todavía, por una cuestión de lógica, por lo que estamos viendo. Pero sí, el partido es el día jueves a las 23. Eso es enteramente real y lo vamos a estar esperando con mucha ansiedad, seguramente en todos los rincones del país.
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3: Vamos a otro ámbito de la información. Pagos de junio comienzan hoy con la tercera edad. Este martes cobrarán los beneficiarios de dos programas sociales y otras personas de la tercera edad. Desde el jueves, el Ministerio de Economía comenzará el pago de salarios en la función pública. El cronograma dado a conocer en el MEF indica que hoy, 23 de junio, cobrarán los veteranos, pensionados y beneficiarios de los programas Adultos Mayores y Tecoporán Bareté. En el caso de la pensión universal del programa Adultos Mayores, mañana cobrarán los 370.051 personas que ya figuraban en la lista. En tanto, el viernes 26 de junio serán incorporados 6.556 personas que cumplieron 68 años hasta el mes de junio. Mañana miércoles será el turno de los jubilados. Desde el jueves 25 cobrarán sus salarios los funcionarios administrativos y el personal de salud. Viernes, las fuerzas públicas, el Poder Judicial y las gobernaciones. El lunes 29 pagarán a los sectores de educación y también las universidades. Y por último, el martes 30 se dejará para servicios personales pendientes. Esta es entonces la agenda de pagos del mes de junio, que también va llegando al final de su ciclo, este sexto mes del año. Pagos de junio comienzan hoy con la tercera edad. Muy importante esto. Si tenés un adulto mayor en tu casa, tenés que acompañarlo, tenés que guiarlo y entonces hacerle llegar también la información.
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3: Vamos a otro ámbito regional, en este caso de información. Expo Emprende reunirá emprendedores de todo el país en Alto Paraná. La Asociación de Mujeres Emprendedoras de Alto Paraná, la AMEDAP, alista una nueva edición de la Expo Emprende que se desarrollará los días 26 y 27 de junio en el Lago Shopping con la participación de 92 expositores provenientes de diferentes puntos del país, incluyendo Alto Paraná, Asunción y también el Chaco. El encuentro reunirá a emprendedores, empresarios y profesionales de diversos sectores productivos en una agenda que contempla conferencias, paneles con participación trinacional, espacios de vinculación empresarial, actividades de Working, también presentaciones de proyectos y el tradicional desfile de moda que forma parte del programa central del evento. En esta edición, uno de los principales atractivos será la implementación de tiendas virtuales para emprendimientos locales, una iniciativa articulada entre el Ministerio de Industria y Comercio, la Cámara Paraguaya de Comercio Electrónico, la empresa Santipix y la propia AMEDAP. Según explicó la presidenta del gremio, Liz Carolina Montiel, serán seleccionados 100 emprendimientos de Alto Paraná para acceder a la habilitación de su tienda en línea, en el marco de un proceso de digitalización orientado a fortalecer la presencia comercial de las pequeñas y medianas empresas. Montiel señaló que la Expo Emprende se ha consolidado como un espacio de referencia para el sector emprendedor y empresarial del departamento, al promover la capacitación de visibilización de proyectos y la articulación de iniciativas locales con redes regionales e internacionales. Asimismo, destacó el carácter fronterizo internacional del evento, que contará con la participación de delegaciones de mujeres emprendedoras de Foz de Iguazú y Puerto Iguazú. Después, Foz de Iguazú, Brasil, Puerto Iguazú, Argentina, reforzando el intercambio regional de experiencias. También resaltó el crecimiento de la asociación en áreas vinculadas a innovación, tecnología y ciberseguridad, lo que reflejará en la presencia de expositores y disertantes especializados en temas como liderazgo, finanzas, transformación digital y comercio electrónico. El desfile de moda, uno de los momentos tradicionales de la Expo Emprende, incluirá en esta edición la participación de comunidades indígenas con una propuesta que fusiona la creatividad textil con diseños étnicos, con apoyo de la Fundación Princesa Diana Francia Paraguay.
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3: En esta primera hora de informaciones, entonces, ahí estamos con algunas noticias, con algunos contenidos de actualidad para ir refrescando ya a nivel actualidad esta mañana. Una mañana fría, así se presenta, así se trasluce en este martes, que es el segundo capítulo ya de Conexión Internacional en la semana. Mucho todavía por delante. Nosotros estamos cerrando la primera hora de programa, esperando por ustedes para la segunda hora ya, con más contenido, con más noticias, porque esto es dinámico. Entonces, lo que vamos haciendo es ir interactuando con ustedes. Nos pueden escuchar a través de nuestra página web. Ustedes pueden ingresar en el Facebook de la radio, y ahí hay un link directo que les lleva a www.radioprogreso.com.py, donde nos escuchan en el panel digital. Lo pueden hacer también a través de nuestro Play Store, descargando de la app, y directamente ya tienen entonces instalada en su teléfono, en su celular, en nuestra aplicación, y ahí nos escuchan también. O, definitivamente, en el recorrido, en el movimiento que hagan por toda esta región, situándonos en frecuencia 88.3, como siempre, la radio convencional también con ustedes. Todo está dicho, todo está hecho. Lo que tienen que hacer es sintonizar y estar con nosotros como siempre. Conexión Internacional, esta primera hora de programa, en instantes ya regresamos.
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0: De esta manera estamos iniciando ya la segunda hora de programa en Conexión Internacional con las primeras informaciones de la mañana, con los primeros contenidos. Bueno, aquí nosotros también que queremos actualizar un poco lo que nos dice la dirección de meteorología a estas horas de la mañana. 6 grados de temperatura, así que a estar atentos. Mañana bastante fría para esta región del Alto Paraná y también alrededores. La máxima que tendremos el día de hoy es de 15 grados, nada más. Vamos a estar en un ambiente bastante, bastante frío y todo lo que es la jornada la vamos a estar sintiendo. Y luego cuando ya llegue la última parte de este día martes, nuevamente va a empezar a declinar la temperatura. Entonces, lo que tenemos que hacer es estar abrigados. Definitivamente, los chicos no quieren abrigarse. Los jóvenes no sienten mucho el frío, pero igualmente hay que estar protegidos porque también las enfermedades virales están ahí al orden del día. Entonces, el cuidado es muy importante. Una semana que va a ser probablemente la más fría del año 2026 y ya que ingresamos también en la etapa invernal, en la estación invernal, mientras que en otros continentes se está disfrutando del verano, nosotros estamos en pleno invierno y lo tenemos que tratar de llevar adelante lo mejor que podamos. Entonces, abrigo primero que nada y de esa manera estar protegidos para lo que se viene. Semana fría, ya la anunciamos, semana con mucho frío en el inicio de todas las jornadas y también en el cierre de las mismas.
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0: 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Inicio ya prácticamente, ayer inició la semana, pero estamos nosotros en este segundo capítulo ya comentando y contactando con todos ustedes, haciendo lo posible por llevarles lo mejor en los contenidos, en la información y en todo lo que tenemos para poder brindarles. 6 grados de temperatura, mucho frío en la ciudad, pero nosotros desarrollamos más información para todos ustedes.
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0: Información ámbito nacional, pero también que tiene que ver con lo regional. Mercosur celebró el cierre de la presidencia pro tempore de Paraguay. Los representantes permanentes del Mercosur, Mercado Común del Sur, expresaron su reconocimiento al embajador de Paraguay, Didier Olmedo, y a la delegación de este país ante el Mercosur y también la ALADI, Asociación Latinoamericana de Integración, por la conducción de los trabajos de la Comisión de Representantes Permanentes del Mercosur. Durante este primer semestre de 2026, destacaron su compromiso y contribución al desarrollo de las actividades desarrolladas. Durante el último encuentro bajo la actual presidencia pro tempore de Paraguay, celebrado el 18 de junio en la sede, en Montevideo, Uruguay, se analizó el dictamen técnico y remitió para su posible aprobación por el Grupo Mercado Común tres proyectos del Fondo para la Convergencia Estructural del Mercosur, presentados por Brasil, así como acciones de la Plataforma Mercosur de Formación Política Comunicacional, convenios e informes semestrales de los diversos grupos de trabajo. Los proyectos del OSEM son Ciudad Bien Cuidada, así también Bella Vista, Saneamiento Básico y Viviendas de Emergencia en el área de fronteras con el Mercosur, Indígena Ciudadano, Frontera Ciudadana, que apunta a mejorar la calidad de vida de comunidades indígenas en 70 aldeas a lo largo de la frontera con Argentina, Paraguay, Bolivia y Perú. Parque Tecnológico de Santa Ana. De esta manera entonces se realizó un seguimiento detallado de la situación de los 19 proyectos que ya están en funcionamiento y también de lo que se está terminando o ya culminaron. Las delegaciones coordinadoras de los diferentes grupos de trabajo presentaron sus informes de actividades desarrolladas durante este semestre sobre la plataforma Mercosur, cuya matrícula viene creciendo, fruto de la ampliación de las ofertas de cursos y actividades y los esfuerzos de difusión sobre el Estatuto de la Ciudadanía de Mercosur, sobre los convenios vigentes. Además, los representantes permanentes analizaron con la unidad de comunicaciones los aspectos vinculados a futuras actividades e insumos comunicacionales en lo que se está trabajando. La dirección de la Secretaría del Mercosur informó, por su parte, de la ejecución presupuestal y del apoyo brindado por el conjunto de sus equipos desde la última reunión y a lo largo del semestre.
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0: Y vamos ahora al ámbito político, lo que se viene ya organizándose el sector político, las instituciones también, para velar por todos los intereses de partidos y movimientos políticos, porque estamos a punto de ingresar en tarea. Las municipales 2026 en octubre. Máquinas de votación entran en fase de control y preparación para las municipales. La Justicia Electoral informó que este lunes 22 de junio arrancó el periodo de presentación y preparación de máquinas de votación y materiales electorales, conforme a lo establecido en el cronograma electoral para las elecciones municipales de 2026. De acuerdo al boletín informativo, recuerdan que el periodo de preparación abarca desde este lunes 22 hasta el sábado 3 de octubre del corriente. Se realizará la preparación de máquinas de votación, diseño, elaboración de documentos electorales, preparación de los materiales y útiles escolares para las elecciones municipales. Cabe recordar que el director de Comisión Electoral del Tribunal Superior de Justicia Electoral, Luis Alberto Mauro, había resaltado días atrás que durante las jornadas de las elecciones internas partidarias simultáneas que se llevó el pasado 7 de junio, se destacó por el registro de cero fallas de las máquinas de votación. Mencionó que una vez que retornaron las 16.000 máquinas de votación que fueron utilizadas en las internas a la sede electoral en Asunción, están siendo sometidas a un testeo para controlar que no hayan sufrido alguna falla durante el traslado y comenzar de vuelta los preparativos con miras a las elecciones generales del 4 de octubre. Recordó que para las próximas municipales, las elecciones, estarán operativas las 18.000 máquinas que habían sido alquiladas. De esta manera, en cuanto a administradores electorales, desde el organismo electoral recuerdan, además, que de acuerdo al referido cronograma, este miércoles 24 del corriente finaliza el periodo de comunicación de administradores de campañas electorales. Al respecto, La Dirección Técnica de Financiación Política de la Justicia Electoral recuerda a los responsables de los partidos, movimientos políticos y alianzas electorales que presentarán candidatos a intendente y o miembros de las juntas municipales tienen la obligación de comunicar la designación de sus respectivos administradores de campaña electoral, dando cumplimiento a lo establecido en el artículo 278, inciso A, de la ley número 7524/25. Se recuerda que la designación del administrador de campaña no es un mero trámite burocrático, sino que es una de las piezas centrales del sistema de transparencia electoral. Con esto, la justicia electoral exige registrar a los administradores porque el control ya no se hace solo por partido político de forma global, sino de manera individualizada por cada campaña. De esta manera, entonces, es la información concreta que ya está llegando con respecto a lo que son las municipales, que también ahora mismo están un poco quietas, calmadas, pero que estamos seguros que pasando las semanas de julio ya vamos a estar también muy atentos a todo el proceso que se viene, conociendo a candidatos, tanto a la intendencia como también a la junta municipal. 4 de octubre son las municipales en Paraguay.
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0: El presidente de Santiago Peña resalta vigencia de la Constitución del 92 en acto en el Archivo Nacional. Para resumir un poco lo del día de ayer, en el marco del 34 aniversario de la Constitución Nacional de 1992 y de la reciente conmemoración del Día de la Constitución Nacional, el presidente de la República, Santiago Peña, presidió la inauguración de la muestra denominada Cuatro Tiempos de la República, las Constituciones del Paraguay, habilitada en el Archivo Nacional de Asunción. La exposición propone un recorrido histórico por los principales textos constitucionales que marcaron la vida institucional del país, incluyendo la Carta Magna vigente promulgada el 20 de junio de 1992, que reemplazó a la Constitución de 1967. Durante el acto, el mandatario destacó el significado del proceso democrático iniciado con la Constitución del 92, al señalar que representó un punto de inflexión tras décadas de la otra Constitución, sentando las bases del sistema democrático y el pluralismo político y la ampliación de derechos. Afirmó que la vigencia de la Carta Magna constituye un pilar fundamental para la convivencia institucional y recordó que, pese a los desafíos pendientes, el marco constitucional permite canalizar las diferencias dentro de las reglas democráticas. Asimismo, invitó a la ciudadanía a visitar la exposición, que se encuentra abierta al público de forma gratuita en el Archivo Nacional, lunes a viernes de 7 a 19 horas y los sábados de 11 a 20 horas. El jefe de Estado participó del evento acompañado por la primera dama, Leticia Ocampos, autoridades de los tres poderes del Estado y convencionales constituyentes de 1992, quienes compartieron reflexiones sobre el proceso de elaboración de la Carta Magna y su impacto en la consolidación democrática del país. En su intervención, el mandatario también resaltó que la Constitución permitió avances institucionales relevantes como la alternancia política, el fortalecimiento del equilibrio de poderes y la ampliación de derechos ciudadanos, además de acompañar transformaciones sociales vinculadas al desarrollo institucional, la reducción de la pobreza y la inclusión social en las últimas décadas.
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0: Así estamos compartiendo con ustedes esta parte de la mañana. Ya pasaron 22 minutos de las 8. Tercera media hora de programa. Y ahí vamos un poco observando los contenidos. Mucha información. Hay temas en todos los ámbitos. Y queremos ir tratando cada una de ellas, extendiéndoles siempre el saludo y el agradecimiento también por la confianza a todas las grandes empresas que están con nosotros dentro de la radio y de Conexión Internacional. En esta primera parte, la mitad del programa, pero hay mucho recorrido todavía por delante. Por eso nosotros queremos seguir con ustedes. En instantes ya contamos con más información.
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2: De esta manera, avanzando ya en la mañana, nosotros compartiendo con todos ustedes esta jornada laboral, jornada de martes.
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2: Vamos iniciando la cuarta media hora de programa, 43 minutos ya de las 8. En esta secuencia de música y noticias. Excelente jornada, 7 grados de temperatura. Parcialmente soleado, es lo que nos dice la Dirección de Meteorología a estas horas de la mañana. Bueno, vamos mejorando al menos con la cara del tiempo, con lo que es el sol, para poder un poco también bajar esa cantidad, ese porcentaje de humedad que siempre se deja luego de una lluvia. A estas horas 91% de humedad, alta todavía, pero estamos seguros de que eso va a ir bajando también en el transcurrir de las horas. 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
2: 46 minutos de las 8 en este apartado especial, en este día frío. Martes, pleno invierno, ya estamos, estación de invierno. Algunos felices porque es el clima que mejor les viene y otros sufriendo con esta sensación térmica que tenemos. Pero nosotros, dentro de todo eso, lo que les ofrecemos es más comunicación, más información, más noticias.
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2: Para entregarles un poco la información y algo muy importante que viene desde la municipalidad, un aviso interesante y que hay que tomarlo en cuenta siempre. Abrigo con respecto a este clima, abrigando con amor. 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Recibimos abrigos, frazadas, ropas, calzados y otros artículos en buen estado. Oficina de Acción Social de la Municipalidad, el número de contacto para que ustedes puedan poder acercar estos insumos tan importantes para poder entregar a personas que estén necesitando al 0983-958-881. Oficina de Acción Social, entonces, la campaña Abrigando con Amor desde la Municipalidad aquí de la ciudad de Santa Rita.
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2: Vamos a más informaciones, vamos a más contenido a estas horas. Lo que ha dejado el día de ayer también el temporal Capitán Vado, fuerte temporal deja viviendas destrozadas. Fuerte temporal azotó la colonia Mariscal López de la ciudad de Capitán Vado, departamento de Amambay. En la mañana de ayer lunes, viviendas de 8 familias resultaron afectadas por los fuertes vientos que generaron también la caída de árboles y columnas de la ANDE. El intendente de la ciudad, Rodney Villalba, indicó que ya contactaron con las familias que perdieron sus casas y realizaron las primeras asistencias acercando lonas en comunicación. Entonces, el jefe comunal señaló que si bien había una alerta por lluvia y tormentas, en pocos minutos los vientos en forma de remolino arrasaron la zona. Mencionó que personal de la Secretaría de Emergencia Nacional, SEN, acudirá al lugar esta mañana para realizar su relevamiento en cuanto a datos y asistir a las familias que casi lo pierden todo. Detalló que algunas recurrieron a familias que tienen en la zona para pasar la noche. En cuanto a los daños materiales, Villalba dijo que se reunirá con el gobernador de Amambay, Juan Silvino Acosta, para conversar acerca de la situación y ver la posibilidad de ayudar a las familias en la reconstrucción de casas. Personal de la Administración Nacional de Electricidad, ANDE, fue convocada, ya que el servicio de energía eléctrica se vio también afectado con la caída de árboles y columnas. Tras los trabajos realizados, el servicio fue restablecido, pero en algunas zonas continuarán con las tareas durante la jornada, según dijo el intendente de Capitán Vado.
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2: Ámbito de los negocios, ingenieros de la ANDE plantean limitar a 700 megawatts el consumo de industrias. Industrias electroincentivas. Dentro de la Unión de Ingenieros de la ANDE, de la Administración Nacional de Electricidad, plantean establecer límites al consumo de las industrias electrointensivas con el objetivo de preservar la seguridad energética del país y evitar comprometer recursos estratégicos en el mediano y largo plazo. El ingeniero Manuel Matel, presidente de la UIA, explicó que la propuesta surge tras un análisis técnico realizado luego de la derogación de los decretos que otorgaban condiciones tarifarias especiales para grandes consumidores de energía. Según indicó, el gremio considera necesario establecer una hoja de ruta para futuras inversiones vinculadas a industrias de alto consumo eléctrico, entre ellos los centros de datos, proyectos de inteligencia artificial y otras actividades tecnológicas que demandan grandes volúmenes de energía. De esta manera, entonces, ingenieros proponen tope de 700 megawatts para cargas electrointensivas. No vimos un despliegue de la economía en las zonas donde fueron instaladas. De esta manera, el ingeniero Manuel Metel, presidente de la UIA, en entrevista con medios de comunicación.
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2: Y algo que tenemos que tomar en cuenta, estábamos hablando en las primeras horas, en los primeros bloques del programa, sobre este frío que está latente, que es importante, y justamente sobre eso advierten que pico de cuadros respiratorios se sentirá con fuerza en el mes de julio. Con el ingreso de las bajas temperaturas, el sistema de salud paraguayo inicia su periodo de mayor demanda. En la parte de neumología, el doctor Carlos Morínigo advirtió que se podría registrar un incremento sostenido de cuadros respiratorios, estimado que el pico máximo de contagios se dará entre mediados y finales del mes de julio. El especialista señaló que este comportamiento epidemiológico es habitual para la época, por lo que destacó la importancia de la prevención y el cuidado de los sectores más vulnerables. En En ese sentido, explicó que la evolución de cada cuadro clínico es muy particular, dependiendo del tipo de virus y de las condiciones de salud del paciente. En los niños, esto puede complicarse con una serie de patologías que pueden llevarlos a terapia intensiva, como miocarditis, meningitis, distrés respiratorio y neumonías graves, detalló el neumólogo. Enfatizó en la necesidad de acudir a consultas de forma inmediata si se detectan signos de alarma en los menores, como fiebre muy elevada que no cede, rechazo total a los alimentos o estado de somnolencia. Ante los pronósticos de temperaturas mínimas de entre 3 y 5 grados, el especialista insistió en que el autocuidado y la consulta a tiempo son las herramientas más efectivas para evitar que los hospitales colapsen durante el pico de julio.
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2: Y aquí estamos observando entonces las informaciones, los contenidos de la mañana. Esta mañana que se presenta fría, ya pasando 53 minutos de las 8, 7 grados de temperatura. Nosotros estamos cerrando la segunda hora de programa. En instantes, con más contenido, en la última hora, en los últimos 60 minutos de este capítulo número 2 de la semana. Sigan con nosotros, una semana más que especial. Una semana completa de junio donde vamos proyectando buenas sensaciones. Estamos en la 88.3 acompañándoles a todos ustedes. Conexión Internacional de esta manera.
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0: Estamos abriendo esta, que es la tercera hora ya del programa de Conexión Internacional. Aquí estamos compartiendo con todos ustedes ya en esta secuencia de música, de noticias, de contenidos. Todo está en la 88.3 y queremos seguir compartiendo con ustedes. Una jornada que se presenta fría a estas horas. Vamos a actualizar un poco. ¿Qué nos dice la Dirección de Meteorología a estas horas de la mañana? 8 grados. 8 grados, a comparación de ayer, mucho más baja la temperatura, la sensación térmica. Y lo que sí vemos es que va bajando el porcentaje de humedad. Ya está en 88%, parcialmente soleado a estas horas de la mañana aquí en nuestra ciudad. 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
0: Rápidamente vamos observando un poco el comportamiento de estas monedas extranjeras. En el cambio, dólar al guaraní la compra 6.000 guaraníes, a la venta 6.130. Real al guaraní la compra 1.130, a la venta 1.200. Peso al guaraní la compra 3.80, a la venta 4.30. Y el dólar al real en la compra 5.12, a la venta 5.27.
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0: 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Con nosotros, gran expectativa por lo que se viene para el partido de Paraguay este jueves. 23 horas. Vamos a estar atentos también con esa agenda, con ese calendario tan importante. 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
0: Justamente a nivel país observamos un poco lo que el frío puede causar, ¿no? Pero también la rápida intervención de la CEN Albergue asistió a 35 personas ante el intenso frío. El albergue de la CEN recibió a 35 personas en la noche del lunes, la cifra más alta alcanzada hasta el momento en esta temporada. El frío intenso registrado en los últimos días eleva la demanda de refugios para personas en situación de calle. El refugio instalado en el marco del operativo Yahoy, brinda asistencia a personas en situación de vulnerabilidad frente a las bajas temperaturas. Los beneficiados en esta ocasión fueron 33 hombres y 2 mujeres. Si bien en el punto más alto desde que se inició en mayo, la cifra es menor a la del año pasado, cuando en el momento más crítico se llegó a 60 personas, lo que demuestra que hoy estamos en niveles normales de asistencia, precisó el ministro Arsenio Zárate en diálogo con medios de prensa. Personas recibieron cena, abrigo y un lugar seguro para descansar, además del desayuno del día siguiente. También se trasladó un hombre hasta el hospital de Barrio Obrero para una consulta médica programada. Asimismo, equipos de la SEN recorrieron distintos puntos de la capital para asistir a personas expuestas al frío en la vía pública. Tres ciudadanos rechazaron sus traslados al albergue, pero aceptaron frazadas para protegerse del frío, informó el titular de la SEN. Vamos al ámbito político. Cumbre del Mercosur. Paraguay entregará la presidencia pro tempore a Uruguay en Asunción. La cumbre de los jefes de Estado del Mercosur, del Mercado Común del Sur, se desarrollará en Asunción entre los días 29 y 30 de junio, marcando el cierre de la presidencia pro tempore de Paraguay, que pasará a cargo de Uruguay en el segundo semestre de 2026. Para este evento ya confirmaron presencia los presidentes de Chile, José Antonio Kast, y de Panamá, José Raúl Molino. Paraguay concluye su periodo en la presidencia pro tempore y entregará la presidencia a Uruguay durante esta cumbre. Además, en la agenda oficial se incluyen varios puntos como los acuerdos comerciales y la agenda comercial del Mercosur. En lo que respecta a los acuerdos comerciales, se pondrá sobre la mesa las negociaciones internacionales, los avances para el acuerdo de comercio entre el Mercosur y Japón, que fue anunciado por el presidente de Brasil, Luis Inácio Lula da Silva, y la primera ministra de Japón, Sanae Takaishi, durante la reciente cumbre del G7 en Francia. Así también se abordarán avances sobre los tratados comerciales con la Unión Europea, Canadá y también Singapur. Sobre la agenda económica, se prevé analizar el fortalecimiento de la región, principalmente en el sector productivo, la reducción de aranceles automotrices, como así también el impulso a la energía alternativa. De esta forma, entonces, el Mercosur, en cuanto a los estados asociados de esta organización, será realizada los días 29, lunes 29 y martes 30 de junio, en la sede de la Conmebol, aquí en Paraguay, entonces, para la entrega de esto, que es algo importante para esta cumbre nuevamente, donde la presidencia pasa a Uruguay. Estamos hablando de la presidencia pro tempore. La reunión del 29 y el 30 de junio en nuestro país.
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0: Vamos avanzando en la mañana nosotros con mucha información, estos contenidos que van llegando en todos los ámbitos. Hablamos un poco del ámbito de la salud, del ámbito político, el ámbito de los negocios también, la actualidad local, regional y también nacional. La expectativa por el partido de Paraguay este jueves, los partidos que se siguen desarrollando. Bueno, un dato muy importante, estábamos tocando el tema de Lionel Messi. No solamente todos los mundiales que tiene encima, sino que también al final están compitiendo y podrían estar ahí entre los más importantes exponentes para conseguir el doblete. 18 goles Messi. Y detrás, que también sigue en competencia, el jugador francés Kylian Mbappé, que ayer volvió a lograr un doblete, está también en la línea de Clos con 16 goles. Imagínense ustedes. Así que, y tienen todavía un partido en la fase de grupos y un partido ya asegurado en la próxima fase. Hay dos partidos donde pueden seguir aumentando la cifra histórica de goles. Vamos a buscar ahí justamente y ver un poco quiénes son los 10 goleadores históricos de las Copas Mundiales. Dos de ellos totalmente activos. Por un lado, el argentino Messi, por otro lado, el francés Mbappé. Los dos protagonistas de la última final también de la Copa Mundial, el de selecciones. Y en este caso también grandes exponentes de esta cita del 2026. Vamos cerrando otra media hora más aquí en la mañana. En instantes ya venimos con toda la información de la Dirección de Meteorología. ¿Qué nos dije? ¿Qué nos dice? ¿Qué nos deja? ¿Qué nos va a entregar estos días, esta semana completa, prácticamente ya la última parte de junio en esta estación invernal? El desarrollo, el comportamiento del tiempo en nuestra ciudad, en nuestra región y también en nuestro país.

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2: Vamos avanzando en la mañana. Estamos aquí en la 88.3. Esta que es secuencia de información, contenido siempre latente a todo lo que vaya pasando, ocurriendo y dándose en cuanto a hechos se refiere. Estamos ya nosotros en la última parte del programa, 44 minutos de las 9, 8 grados de temperatura, cuidarse bastante. 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Ya lo vamos a presentar enseguida como corresponde. 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
2: Vamos ya a las últimas informaciones de la mañana. ¿Qué nos dice el ámbito de la Dirección de Meteorología? La información, el resumen completo.
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2: Como dice el título, a quitar el poncho. Meteorología pronostica días de mucho frío con mínimas de hasta un grado. El ingreso del frente frío trae consigo días con bajas temperaturas en gran parte del territorio nacional esta semana y que se acentuarán mañana miércoles y el jueves con valores que estarán comprendidos entre los 1 y 8 grados. La Dirección de Meteorología e Hidrología pronostica para este martes una jornada fría fresca. El cielo estará parcialmente nublado y los vientos predominarán del sector sur. Puerto Olimpo espera lluvias dispersas. Mínima prevista para la región oriental entre los 3 y 8 grados. Los valores más bajos se concentrarán en Encarnación y San Juan Bautista. Y de esta manera entonces la máxima prevista a nivel país estará entre los 12 y 17 grados. Mañana miércoles el cielo se presentará frío a fresco y con cielo despejado. En cuanto a los vientos, los mismos soplarán del sureste. Después variables. Para el amanecer se aguardan una mínima de 5 grados para Asunción y entre 1 y 6 grados para la región oriental. Imagínense ustedes, las mínimas, las máximas estarán entre los 14 y 20 grados. El jueves las condiciones no variarán, ya que se espera una jornada con mucho frío en todo el territorio nacional. El sur de la región oriental se mantendrá entre 1 y 2 grados en la mínima. Así que esta es la información concreta, real que tenemos entonces. Hoy la máxima para nuestra ciudad estará en apenas 15 grados y la sensación térmica por debajo de esa. Por supuesto, cuando unas sensaciones que son las más frías definitivamente de este periodo 2026, y ya en pleno invierno vamos a tener temperaturas bastante bajas en el transcurrir de la semana. Nosotros de esta manera entonces también observando un poco lo que pasa a nivel de información y lo que nos dice la Dirección de Meteorología.
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Para ir cerrando ya nuestro programa, porque en instantes el MP ya está llegando aquí, don Lucio Campos, a los estudios de la radio. Lo que habíamos hablado, el dato de la Copa del Mundo para despedirnos. Lionel Messi, máximo goleador histórico de la Copa del Mundo, con 18 goles. La lista de los principales artilleros del torneo de la FIFA lo completan el alemán Miroslav Klose, con 18 goles, y otros grandes que estamos observando aquí. Damos el dato exacto. Lionel Messi, 18 goles, actualizado. Miroslav Klose, como quieran decirle, al alemán, con 16 goles. Pero Kylian Mbappé ha llegado a la línea de los 16 también, con su doblete. El francés, 16 goles. Entonces queda relegado al cuarto lugar Ronaldo Nazario, el brasilero, con 15 goles. Y en el top 5, Gerd Müller, el alemán, también con 14 goles. Estos ya obviamente fuera de circulación. Y hablamos de dos que están pugnando por cerrar este hito histórico en esta Copa del Mundo, porque mínimamente están teniendo dos partidos más. Imagínense ustedes. Lionel Messi, 18 goles. Kylian Mbappé, 16 goles, llegando a la línea de Miroslav Klose, el alemán. De esta manera, entonces, una cita mundial con muchos datos históricos. Vamos cerrando Conexión Internacional, esperando que mañana vayan a acompañarnos nuevamente de 7 a 10 en el formato de música y noticias. Ya está en los estudios de la radio, ya está don Lucio Campos, así que en instantes LMP para continuar con la información, el entretenimiento, música y todo el compendio de contenidos a través de la 88.3. Nosotros de esta manera les dejamos el apartado que nos corresponde. En instantes las programaciones continúan con LMP. Hasta mañana. 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
1: Enrique Iglesias con la ALFA.

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4: Lo mejor siempre ofreciéndote por aquí en Radio Progreso 88.3. Sí, lo mejor. Cada día, cada mañana y en esta entrega muy especial. En esta edición número 2, segunda edición de LMP Radio Progreso. Estamos listos por aquí. Nuestro vínculo de comunicación 0983-512-603. A igual que el 0973-883-883.

éxitos que lo traemos presentándote por aquí a estas horas, así como esta canción que viene sonando por aquí en la mañana.

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1: Como de siempre, estamos cargados de informaciones aquí a estas horas de la mañana, LMP Radio Progreso. Persisten demoras en trámites del RUN pese a integración de estructuras, si tiene que ver esto. Usuarios y profesionales denuncian retrasos de hasta 45 días en gestiones vinculadas a inmuebles y automotores. Mientras tanto, el Poder Judicial sostiene que el sistema continúa en una etapa de ajuste y modernización. Otras curiosidades informativas que lo tenemos: ingresos de clase media paraguaya permanecen estancados. El malestar social en torno al ejemplo no es solo una percepción. Medidas en guaraní es constante desde el 2015. Todos los trabajadores, con excepción de los funcionarios públicos, ganan hoy menos que hace 10 años. Así lo señala un estudio del Centro de Análisis y Función de la Economía Paraguaya. La desconexión entre crecimiento económico, productividad y salarios persiste como uno de los principales desafíos para la política pública. A modo de ejemplo, la inflación acumulada entre 2015 y marzo 2025 fue del 55%, mientras que el salario promedio aumentó menos del 40% en este contexto. El gobierno se encamina a fijar un nuevo salario mínimo cercano a los 3 millones de guaraníes, una cifra que muchos consideran insuficiente para cubrir los gastos básicos de una familia. Así estamos teniendo datos informativos.
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1: Entre éxitos, informaciones, novedades. Cada mañana, productores comercializan hasta 22 mil kilos de mandarinas por semana. Actualmente son dos empresas que adquieren semanalmente entre 20 mil y 22 mil mandarinas producidas por las integrantes de la organización, que son distribuidas en las ciudades de Villarrica, Coronel Oviedo, para complementar la alimentación de miles de estudiantes. La Asociación de Mujeres Productoras Virgen de Cacupé, presidida esto por Julia Rita Jiménez, avanza con éxito en la cosecha y comercialización de mandarinas destinadas al programa del almuerzo escolar Hambre Cero, generando oportunidades de mercado y mejores ingresos para las familias rurales del departamento del Guairá. Aquí seguimos.
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1: A más canciones, más éxitos. 49 minutos de las 11 de la mañana. Aquí seguimos.

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0: Buenos éxitos que estamos escuchando por aquí, va formando parte del programa LMP. Gracias por el contacto. Aquí está la radio de muchos amigos, están participando. Bueno, y en este, voy a pasar aquí la lista. Acaban de comunicarse con nosotros. Aquí está la radio.
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0: Bueno, se ponen en contacto con nosotros. Aquí está la radio, los ganadores de Ataque Tropical de los premios, y están coordinando ya para pasar a buscar su premio. Timoteo Escobar ya pasó por la Farmacia Colonias Unidas a buscar su premio. Acaba de enviarnos la foto. Ahí las distinguidas damas de Farmacia Colonias Unidas, barrio Esquina Gausa. También acaba de comunicarse con nosotros Aníbal Cáceres, el ganador del premio sorpresa del Rey del Ganado de Campiña Verde. Entonces, esta tarde ya va a ir pasando a buscar su premio también. Y así sucesivamente, se están comunicando con nosotros Marcos del 0981-844-320. Se ganó la remera de la albirroja de Freddy Autoeléctrica Mecánica Freddy. Sí. Tamara del 0983-824-961 es la ganadora de Marce Novedades. Rubén, última terminación de cédula 129, se ganó el regalo de la industria aceitera Copordini. Tomás Escobar también ya se comunicó con nosotros. Va a retirar su premio de nuestro domicilio esta tarde de Tabasco, 0975-55-5831. ¿Sí? Y Javier Estigarribia, cédula de identidad 588. Él vale para participar del sorteo con sonido 3 para fin de año. A poquito estamos entregando los premios por aquí, ¿eh? En Radio Progreso.
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0: Aquí vamos con estos datos que lo traemos aquí en LMP.
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0: Aquí vamos con estos datos, cotizaciones de monedas actualizadas, el cambio del dólar americano. Se cotiza en la compra 6.000 guaraníes, venta 6.130 guaraníes. Real guaraní compra 1.130 guaraníes, real venta 1.200 guaraníes. A ver, otros datos más que lo tenemos aquí en la mañana. Tiene que ver con el comportamiento del peso argentino, 3.80 guaraníes en la compra. Peso argentino venta 4.30 guaraníes. El cambio del dólar real. El dólar real se cotiza en la compra 5.10 reales. El cambio del dólar real en la venta 5.27 reales. El euro guaraní, 7.120 guaraníes euros se cotiza. El euro venta 7.540 guaraníes. Reiterando, el dólar americano 6.000 guaraníes en la compra. Dólar venta 6.130 guaraníes.
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0: Aquí vamos con esto. Sí, 12 grados, sensación 12 grados de temperatura. Y vamos. Mínima 6, tempranas horas, 14 máxima. Sol para hoy, jueves, viernes, sábado, domingo. Aunque con algunas gotitas, pero mayor parte soleado. Lunes 29 de junio, tormentas eléctricas, dice acá. 6 de la mañana tormenta, hasta las 9 de la mañana. Lluvia débil, 12 horas y toda la tarde para el próximo lunes. De ayer en 8 días, pero hasta el sábado se anuncia buen tiempo. Y estábamos viendo... Otros datos, el niño vuelve a encender alarmas. El Ministerio de Agricultura y Ganadería pide al sector productivo prepararse desde ahora.

Bueno, y por acá también lo que va apareciendo en destaque, el niño se instala en Paraguay durante los próximos meses y alcance, bueno, pueda tener una intensidad moderada a fuerte. El gobierno insta a productores agrícolas, ganaderos, a adoptar medidas preventivas para reducir riesgos y evitar pérdidas. El fenómeno El Niño se asocia por traer fuertes lluvias. Se asocia a lluvias. Según datos, El Niño se asocia a lluvias y tormentas eléctricas. Mucha lluvia para los próximos meses, según expertos.

0: aquí vamos. 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

Bueno, muchas gracias, muy amable en esta... Ayer por el feriado, recién ahora están pasando a buscar sus regalitos por ahí, ¿verdad? Del domingo.

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Bueno, muchas gracias, muy amable. Me estaba diciendo una oyente que se emocionó bastante el domingo, en el Día del Padre, con esos mensajes de reflexión que hemos compartido con los amigos oyentes. Y bueno, muchísimas gracias por acompañarnos siempre, tanto en este horario como los domingos en nuestro programa radial mañanero, Ataque Tropical, ¿verdad? Muchas gracias por esa consideración, ese afecto, ese cariño, esa consideración que lo tienen hacia nuestro programa radial.

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0: Ciertamente lo estamos trayendo un compilado de canciones de éxitos todos los días. Y las informaciones también lo tenemos aquí en el programa.

Esos días estuvimos acompañando, viendo de cerca del, las información del sector ganadero. Y vuelve a aparecer ganado gordo de exportación, un mercado más estable, pero con precios firmes y buenas señales. Luego de varias semanas marcadas por una mayor presión compradora de la industria frigorífica, el mercado paraguayo de haciendas gordas para exportación comenzó a mostrar señales de mayor equilibrio entre oferta y demanda. Según el relevamiento, las plantas lograron mejorar parcialmente sus posiciones de compra y hoy operan con escalas que oscilan entre los 10 y 15 días. Aunque la disponibilidad limitada de ganado terminado continúa siendo el principal factor de sostén para los precios.

0: Muy bien, así estamos cerrando de a poco.
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0: Bueno, aquí estábamos observando la soja repunta nuevamente en el comercio de Chicago. Y bueno, gracias a ajustes técnicos y el impulso de la harina de soja. Aún así, los operadores se siguen atentos al buen desarrollo de la nueva cosecha estadounidense. El mercado de futuros de granos opera en terreno positivo en la Bolsa de Comercio de Chicago. La soja lidera las ganancias, impulsada esto por una combinación de fuerte demanda externa, el aumento de los precios del petróleo y el alza de los precios de los subproductos, incluso ante un escenario de buenas cosechas en Estados Unidos. Los futuros de soja subieron entre 5.50 y 7 puntos en los contratos principales con julio, cotizando a $11.21 por bushel, y noviembre, el más negociado actualmente, en $11.48 por bushel. Los contratos de futuros de soja buscan una recuperación sostenida, alejándose de los mínimos recientes. La harina de soja mantiene su movimiento y registra ganancias en la sesión de hoy, brindando apoyo adicional a los precios de los granos en Chicago. Además de la harina de soja, los precios del maíz también suben, lo que contribuye al alza de la soja. El mercado está atento al clima en medio oeste estadounidense y al posible impacto de las olas de calor en Europa, factores que generan volatilidad y activan el posicionamiento de los fondos de inversión en el lado comprador. Así está la cuestión por
1: esto
0: aquí.
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0: Aquí estamos cerrando. Mil gracias por escucharnos. Será hasta mañana a las 10. Luego de Conexión Internacional, ya estamos de regreso aquí por FM 88. Hasta ese momento.
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10: Para hacer un número de teléfono es 14321. No va a ser 4.
11: ¿Qué pasa que no jugó Paraguay los
10: partidos? No, pero ¿dónde, así? Pero ¿dónde vos sabes
11: si no entrenó?
10: Nosotros cuando vamos 4, a ver quién entrenó.
11: 4-2, 2 por afuera y 2 arriba, media punta. Así jugó los primeros partidos Paraguay.
10: Pariente, con todo respeto, sí. Vos sos una persona que
11: admiro mucho. Y no va a cambiar
10: mucho,
11: de eso.
10: Pero
11: no,
10: uno juega por la característica, sí, de lo que tenés. Si vos tenés dos, sí, media punta, tenés que acomodar como hace Estados Unidos. El 8, sí, como el que dije yo la vez pasada, Darío, a Capillay, con Pulisic. Ellos son media, sí, punta, sí, sí, y le ubican una posición donde sacan ventaja.
12: ¿Y quién le va a ayudar a Cáceres en la marca, por ejemplo?
10: Y el 8, Gómez.
11: Ahí, por ejemplo.
13: Pero contra Estados Unidos no hizo nada.
12: Justamente.
13: Contra Estados Unidos fuimos rebasados ahí.
12: Lo rebasados por ese.
11: Lo importante es encontrar el acompañante de Cuba, que sea siempre Gómez, que no le saque a Gómez por afuera.
12: Y la compañía con Cáceres
11: para porque
12: la
11: no marca, creo que juegue con tres, va con
10: pero
11: dos.
10: No, no estamos entendiendo. Gómez va a jugar como 8. 8 igual a.
11: Y ahí son tres, no va a jugar con 3. No va a jugar en
12: 8. No
11: va a jugar, va a jugar con 2 volantes centrales.
12: El 8 con Cáceres es lo que tenemos.
11: Claro, el volante por afuera.
12: ¿Quién va a hacer ese trabajo? ¿Va a ser Gómez?
10: Claro, tiene una.
11: No, Diego Gómez jugó mejor con Cuba ahí.
12: Exacto.
11: Sí, porque el primer partido Diego Gómez jugó por derecha y no le ayudó a Cáceres. No,
13: fuimos rebasados.
11: Exactamente.
13: Partido a Zapaitellán de Darío.
10: Es lo mismo jugar abierto por la raya que jugar por adentro. Y Gómez juega bien por adentro, como 8. De palo a palo para entrenar.
12: Eso es lo que estamos hablando.
11: Eso es lo que estamos hablando.
12: Sí, pero. ¿Quién le acompaña a Cáceres?
11: Volante por derecha.
10: Bueno, y ahí nos sobra Cuba para hacer el
12: trabajo. Almirón, para hacer el trabajo. El trabajo Almirón.
11: Y Sosa va a hacer, o el otro caballero.
12: ¿Qué va a hacer?
10: Pero ese niño ya es con otro sistema, abierto por la raya.
12: Vamos a cambiar el sistema ahora.
10: No sabes el pensamiento de Alfaro si él tiene dos media puntas. No, yo creo que va a pasar, pero yo me imagino por característica de jugadores, si. ¿Cómo se llama? Mauricio.
12: Sí.
10: No, es muy bueno para volver.
11: Para marcar. Volver.
10: Y después decimos otra vez, dijo Víctor recién. Sí. No, Enciso por la raya le va a costar. Enciso empezó por izquierda en Libertad, ¿verdad? Pero sí le va a costar. Entonces tenés que acomodar de acuerdo a lo que tenés. Tres, claro, en el medio, dos media punta y un 9. Pero eso sí, tenés que soltar los laterales para tener sí, amplitud. Pero ¿dónde pico sabe si el
11: Paraguay cuándo jugó dos media punta?
10: Este es el mundial de la variabilidad. No siempre.
13: No va a cambiar. No va a cambiar por cambiar.
11: Querés confundir. No, ¿cuándo jugó Paraguay con dos media punta?
10: Explícala rápido.
11: Te estás confundiendo. Me cantinflar demasiado, amigo. Querés confundir demasiado.
10: ¿Por qué confundo?
11: A ver, dos media puntas. ¿Cuándo Paraguay jugó dos media puntas?
14: Espera.
10: ¿Qué tiene que ver?
14: ¿Qué le dijiste vos, Denis Araña, Denis Recordman a la araña?
11: Que sea más, cantinflada demasiado. Habla mucho, no dice nada. ¿Te parece Alfaro no, también?
10: Pero eso vos.
14: ¿Cómo
10: decís,
14: no dice
11: que
14: nada?
11: Paraguay en los dos primeros partidos jugó 4-2 por dentro, 2 por afuera un media punta y un delantero. Y no, pariente, no va a cambiar de
10: pariente,
11: eso.
10: Con todo respeto, como siempre te digo, vos tenés respeto. No, pero rápido,
11: no. Lo mío no vaya decir nomás.
10: Una cosa es, primero tenés que entender las figuras tácticas. No siempre que te vas a jugar 4-4-2 o... O sea, no, el fútbol varía. Vas a tener, si tenés dos media puntas, jugá con dos media puntas. ¿Cuál es el problema? Y tres en el medio. ¿Cuál es el problema?
11: Está bien ese número.
10: Nunca, pero nunca se practicó.
11: Nunca jugó Paraguay, pero así con Alfaro.
10: ¿Sabe el pensamiento?
11: Decime un partido para qué Paraguay jugó con esa figura.
10: Y no, la verdad que no.
11: Entonces, ¿para qué hablas?
10: ¿Y dónde va a jugar entonces? Nervioso, ¿dónde va a jugar Mauricio?
14: ¿Quién le dijo para qué hablar? Espera.
11: Mauricio no te va a jugar por afuera, te va a media punta.
14: Me gusta la mesa, por favor.
11: Jugar arriba.
10: ¿Con quién?
11: Y por eso le estoy diciendo, ahora no puede jugar.
12: Con el delantero.
11: Porque Mauricio para afuera no puede jugar.
10: No sabe jugar.
11: Y no debería de jugar.
12: Ah, no debería. Ese ya le agregó, no debería.
11: Claro.
12: ¿Quién? Sí. ¿Quién le acompaña a Cáceres en la marca? Eso es lo que
11: tenemos. Está bien la discusión, me parece muy bien. Porque no, si expresamos todo igual, le va a ser muy aburrido.
10: No, pero. A ver, pariente, yo cuando me enojo con vos, porque no, están. A ver. No estamos de acuerdo por cómo él paró la selección. No, yo te respeto, pero yo sigo pensando desde que Paraguay se va a parar así.
11: Y
10: si se para así, tampoco voy a sacar pecho. Y si no se para así, no pasa absolutamente nada.
11: Te digo nomás que Paraguay nunca jugó así. En los dos primeros partidos jugó de esa manera. Jugó cuatro, dos volantes, dos por afuera, un media punta y un centro delantero.
10: Bueno,
11: creo que cambie eso.
12: Dos media punta, ¿verdad?
10: Sí, dos media punta. Y tres medios.
12: Mauricio y Enciso.
11: Lo de afuera entran por el medio.
10: Así mismo. Y pues tener que tener amplitud con los laterales.
12: Enciso por el costado, un desperdicio.
10: Sí,
13: está mandando arriba.
11: Arriba
13: funciona.
12: Arriba por el medio. Ahí está. Ahí tiene área de juego. Tiene visión de juego.
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14: Una pregunta, ¿quién le dijo Cantinflas al otro?
10: Me dijo...
11: Yo le dije al pariente porque demasiado se... No cuentan los números. Él es entrenador, tiene que decir 4, 2, 1, pea, tum, dan... Por eso nomás lo que me desesperó y le dije eso.
14: ¿Pero sabes por qué?
11: Sí.
14: Parece que ustedes juegan su partido y que el técnico australiano no va a jugar su partido. Y ustedes son técnicos. Y Alfredo Mendoza sabe muy bien el tema. Y con el debido respeto de quienes no jugamos piquiliboli. Ocurre que yo me supongo, me pregunto. Yo soy el técnico australiano y yo veo cómo vos te parás. Y yo veo todo lo que hiciste en los partidos anteriores. Yo creo que no va a ser un monólogo, no va a ser la pelota Paraguay buscando al contragolpe, yo te voy a dar.
10: Sí.
14: Porque hay que ver cómo se planifica el partido y qué aparece en los primeros 10 minutos. Y una pregunta más, ¿qué pasa si uno de los dos hace el primer gol del partido? Volvemos.
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14: Acá estamos con William, con Camilo. Gracias, William. Gracias, Camilo, por toda la atención y la buena predisposición de los compañeros, lo digo públicamente. Gracias. Aguantarme a mí ya es difícil. Y vos sabés la parte técnica, aguantarse. ¿Verdad, Camilo? No vayas a andar a mitad ahí en la conspiración porque te voy a reventar, ¿ok? Bueno, pues, son demasiado joven de mitad ahí, Camilo. Ocurre lo siguiente. Vos podés planificar un partido y podés cambiar después de acuerdo al resultado. ¿Es o no es así, Ricardo?
10: Claro.
14: ¿Es así o no
11: es? Sí.
14: Todo lo que estamos hablando es especulación. Le dijo que está hablando mucho, le dijo un recomando, después habló Alfredo, habló Jorge, habló el niño. Hay que ver cómo entran a la cancha y cómo se van a parar también. Ese es el tema.
15: La vez pasada ante Turquía nosotros nos vino como anillo al dedo, como se dice, el gol tempranero, porque o si no, no sé con qué argumento futbolístico íbamos a atacar en ese partido, que casi tuvo un 70% de posesión de Turquía. Nos vino bien ese gol, nos vino bien defendernos y salió perfecto. Pero ahora el partido cambia porque Australia va a ser el que va a retroceder. Entiendo yo, porque a ellos les sirve el empate, lo firman el 0-0, ya que clasifican segundo. Y hay que ver esa versión de Paraguay, así como decían los compañeros. que no tiene mucho en cuanto a circulación, en cuanto a juego asociado, como para hacer ataque permanente. Pero supongo que Paraguay va a ser el que tenga la intención, porque es el obligado en teoría a salir a buscar.
14: Arturo, sale mucho humo por mis radios. Saludos, Ciudad Eléctrica. ¿Qué quiere decir Local Unión Niño con esto?
16: Y que vende humo. Sale mucho araña humo, Denis.
14: Saludos, Ciudad Eléctrica.
16: A la araña Denis le tira siempre. Sí, araña. ¿Quién? Araña. ¿Quién? Araña. ¿Quién? Araña. ¿Quién? Sí, huyó. Nuestro amigo Ciudad Eléctrica.
11: Pariente, explicarle.
16: Nuestro amigo Ciudad Eléctrica. Cada que puede te tira.
17: Que venga y le voy a explicar.
16: Epa, ahí está. Venga, calla.
18: Tiene algo contra vos, parece.
17: Lo que se discute son criterios de. Sí, pero aparte, de interpretación. Aparte eso es lo que discutimos.
10: Aparte lo que me dice Ullón a mí, no.
11: Explícale nada. No,
16: no, sí, pero la otra vez le respondiste. Sí, creo que ya no estaba en altura al aire, pero le sacaste todo tu currículum. Que dijiste más de 26 equipos del interior. Sí, exa, no veces. La otra le tiraste tu currículum porque te dijo que dirigiste, te dijo lo
10: que con un hombre que no está en el fútbol. O sea, puede entender.
11: Fuerte declaración era.
10: No va a entender lo que. ¿A qué se dedica él? Con todo respeto. ¿A qué se dedica el señor?
16: Venta de electrodomésticos.
10: Bueno, en ese sitio no le veía porque es un capo. Pero en fútbol no me va a venir. 6-0. Ni chance tiene conmigo. Así nomás te digo.
14: La pregunta es de Ñembo Tabú, ustedes, los defensores Recordman, porque no eran Alfredo y La Araña. Tienen 1.90 y ustedes se desmayaron todos, que son todos unos gigantes. Los centrales. Yo pregunto, en un tiro libre, se van los dos arriba, ¿quiénes bajan, cómo cubren? Darío.
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14: Antes, en mi época, cuando vos le entrevistabas a un delantero te decía, perdí 3 kilos. ¿Te acordás, Alfredo?
17: Sí, me acuerdo, Arturo. Con el calor ese. Y no había el break.
14: Los centrales y los marcadores eran gigantes. ¿Cuántos kilos se perdía, Alfredo?
17: Y 3 o 4 kilos mínimo.
14: ¿Eso no hay más ahora?
17: No, ahora te ponen un chip para saber cuánto corriste. Si te cansaste, si atendiste. Porque
14: mi pregunta es muy honesta con relación a esto, que el fútbol no va a cambiar. Si vos tenés delanteros grandes, peleadores, te pelean el área. Si tenés defensores, matungos se te van arriba a complicar y generan tu reacción. Por eso yo pregunto, ¿qué hay que hacer con los descentrales tan altos? No solamente en la marca, Ricardo.
16: Pero yo creo que eso es, y Araña, que es un experto y un enfermo en pelota parada, enfermo lo digo en el buen sentido de la palabra. Si uno mira solamente y toma como referencia el partido de ayer de Argentina, te das cuenta que era superada Argentina en cuanto a la altura. Yo vi en una jugada hombre de Paul con el 9 o con el 11, le pasaba dos cabezas y no le cabecearon nunca a Argentina en el área. O sea, no porque sea más grande va a cabecear. Vos podés jugar al anticipo, marcar en zona, marcar hombre. O sea, hay muchas formas de superar eso.
14: Ahora yo pregunto, Alfaro en un momento no jugó con 3 centrodelanteros.
15: Si ya en caso de emergencia, de desesperación.
14: Puede ocurrir, no puede ocurrir.
15: Y mañana, si estamos perdiendo.
14: El jueves.
15: El jueves, si estamos perdiendo y ve que la diferencia de goles es mala, tiene que meter todo.
14: ¿En qué momento vos metés los 3 delanteros si estás perdiendo 1-0? No digo que vaya a ocurrir.
17: Depende del tiempo.
15: La ventaja que tenemos nosotros es que 5 grupos ya van a terminar antes que nuestro partido. O sea, nosotros ya podemos hacer un cálculo concreto de. Incluso si con la derrota estaríamos, Víctor, clasificados.
16: Te piso allí.
15: A mí lo que me preocupa es. Sí, Jorge.
16: Te piso allí. Vos siempre tenés buenos datos y recordás. ¿Quién de ustedes está ahora en la Premier o algo así? Yo en ese momento me acerco y despacito le digo, no sé, un buen inglés. Vamos 1-1, ustedes salen segundo, 0-3. Vamos en condición de perder. Digo, andá ya a hablarle al de Australia.
15: Ah, si estamos perdiendo, sí, claro, pero de entrada, no. Yo no firmo eso.
16: No, yo digo segundo tiempo. Si está complicada la cosa. Tenemos que buscar uno que. Algunos de Australia vamos a conocer. acercate y hablarle y decirle qué tanto.
15: El arquero jugó en su momento en Arsenal, fue suplente de Arsenal, jugó en Brighton, pero no coincidió con los paraguayos. Ryan, y el central también jugó en la Premier en Sheffield, Sutar.
16: Pero por las dudas, decirle a viva voz, no te tapes la...
15: Claro,
16: claro, claro, tapes la boca.
18: Otro tema también.
16: No anda el túnel por ahí, aunque ahora en el túnel creo que hay más cámaras que otra cosa también, porque últimamente muestran todo.
17: Sí. En todos lados.
15: Igual, Jorge, vos sabés que yo vi una buena perspectiva para clasificar incluso perdiendo. Porque hay grupos que estoy seguro los terceros van a tener menos de 3 puntos. Sí. Por ejemplo, el grupo de México y Corea, si es que se cumple la lógica y ganan México y Corea, los terceros ahí van a quedar con 1 punto. Ahí es un grupo menos. Después el grupo de Uruguay puede pasar que si España le gana a Uruguay y Cabo Verde gana o el otro gana, el tercero sería Uruguay que quedaría con 2, otro menos. Después hay otros grupos donde uno va sacando cuentas y es probable que estén por debajo de los 3 puntos. Por eso nosotros vamos a estar atentos. Mañana empieza la resolución. Hay 3, el ABC se cierran mañana. Jueves, antes de nuestro horario, se cierra EF. Ahí ya vamos a tener 5 terceros con una imagen y un parámetro del puntaje y diferencia de gol para ver qué nos alcanza a nosotros.
14: No, listo, pero, no es bueno. Mándale, bro, el parado en ataque, pasarle, blon, dice Tallantini. La araña,
15: sí, se enojó.
14: Araña, dale al teléfono, niño, tiene Oscar Ullioni para pasarle el parado. Contigo, vamos contigo, Darí.
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14: Muy bien, se mantiene entonces, ya está, después volvemos al tema, le me ha mandado Carullón. El mejor del mundo hasta ahora, Jorge Casal.
18: Messi, toda la vida.
14: Niño Jorge.
16: Messi, igualmente Messi.
14: Recordman.
11: El mejor del mundo, decís vos, para mí. Matías Galarza. Dio 3 puntos.
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19: Pelé, Maradona o Messi. Pelé, ¿verdad?
20: Pelé.
14: Qué pesado, Gustavito. Vos ahora, Recordman ya dijo Galarza, ahora Alfredo.
17: Qué pregunta interesante, Arturo, porque...
11: ¿Te puede enfrentar Argentina?
17: Me hizo pensar, Denis. Me hizo pensar, Denis,
11: por
17: Galarza, que nos cambió la economía una semana. Imagínense, no es fácil decir Messi.
11: Y se puede dar Paraguay-Argentina, ¿verdad?
14: ¿Quién es mejor del mundo para vos hasta ahora?
18: Claro,
11: claro.
17: Para un Messi mejorado. Este es un Messi mejorado. Increíble lo que hace, lo que es capaz de hacer y lo que genera en su juego.
16: Ahora la gente dice Mbappé, para nosotros no figura, dice, y de momento no creo, ¿verdad? Después está haciendo un buen mundial.
14: Mbappé. Yo le pregunto respetuosamente a ustedes.
16: Está muy bien, creo que... Es más, para mí va a ser goleador final de la Copa. Para mí te va a terminar pasando a Messi, Mbappé.
14: Hoy digo, yo quién es el mejor hoy del mundo.
16: Hoy para mí, Messi, Messi.
14: ¿Y Jorge Casal?
18: Messi, señor, Messi.
14: ¿Y ya dijo la araña?
11: No.
10: Messi, señor, Messi. Messi por lo que representa también, Jorge, y por Sosa, lo que juega.
15: Sí.
14: ¿Para vos?
15: Y hoy Messi, hoy después de estas dos primeras fechas.
14: ¿Vos,
15: Messi?
14: Ricardo.
16: No hay dudas, Messi.
14: ¿Y por qué dijo lo que dijo? Un estímulo, no lo que le da más al Arsa.
16: ¿Populín? ¿Populín?
11: ¿Qué es lo que es hizo Messi contra Paraguay en la clasificatoria?
14: Nada, no hizo.
18: Sí, pero que clasificatoria y mundial que es otra cosa.
11: ¿Y si jugamos contra Argentina en este mundial, pues qué va a pasar? Ya perdemos de antemano.
18: No, yo no dije eso. ¿Vos
11: no,
18: estás diciendo
11: es
18: eso?
11: Si ustedes alaban a Messi, el mejor del mundo.
18: No, pero es el mejor. Vos no te estás cerrando en tu nacionalismo. Ya. No, te estás cerrando demasiado. Messi no es el mejor. O es populismo, como dice Ricardo.
11: Vamos a esperar la instancia final, semifinales, finales, eso.
16: El partido de barrio
11: nomás jugó Argentina. Vamos, nada, partido de barrio fue todo esto.
14: Partido de barrio.
11: Claro. ¿A quién le enfrentó? Que juegue con Japón, que juegue con Francia.
18: Pero Austria tiene jugadores en...
11: Que juegue con Paraguay, a ver cómo le dan patada.
14: Un segundo. ¿Cómo te va, Regis?
20: Muy bien, ¿cómo vas?
14: Bien, Regis, disculpa, no la molesta, estábamos en plena transmisión al mediodía de los Estados Unidos. Lucas Romero, queremos saber con él, de Juárez, cómo está el tema. Ya es de Juárez, Lucas Romero, Regis.
20: La verdad, muy bien. El jugador ya viajó, eso puedo decir, porque ya no está más entrenando en U de Chile, hace los exámenes médicos y si pasa, estaría firmando, ¿no?
14: A donde podamos... ¿La transferencia cómo se dio, Regis?
20: Van a traer una compra, ¿no? Una compra de su pase y un contrato largo, ¿no? Prefiero no comentar mucho para que no se enojen conmigo, pero un contrato largo.
14: ¿Perdón, qué dijiste, Regis?
20: Es una compra, ¿no? Juárez está comprando el 80% del jugador.
14: ¿El 20% es de...?
20: 80% y 20% sigue
14: de Recoleta. De Recoleta. ¿Satisface las partes? ¿Cómo se hicieron todas las negociaciones, Regis?
20: Sí, yo creo que sí. U de Chile cobra algo, ¿no? Por la liberación del jugador. Y Recoleta cobra la gran parte siendo dueño de su pase, ¿no? Entonces yo creo que está todo bien. El jugador va cobrando... mucho más do que cobrar mentira. Entonces yo creo que todos felices, ¿no? Pero ojalá falte exame médico y las firmas.
14: Bueno, Regis, Matías Galarza lo seguís representando. Disculpame la pregunta que te hago, pero muy franca.
20: Sí.
14: ¿Qué pasa con él para el futuro?
20: Y la conversación que tuve con Mati antes del Mundial es esperar. Vamos a esperar que pase el Mundial. Y porque una cosa es si las cosas salen bien, va a ser mucho más valorado, si las cosas salen mal, menos, y entonces hay que esperar el Mundial, que se tranquilice, no piense nada, que solo esté 100% en Mundial, y después como salgan las cosas vamos a manejar de la mejor manera.
14: Lo de Matías, esto de ser estrella, fue, volvió, lo quiso River, lo llevó River, Talleres. ¿Qué te dice Matías Galarza, emociona eso? Y que bien estuvo su gol, su presencia, hoy en la selección paraguaya, Regis.
20: Y vuelvo a decir, no hablamos mucho de River, nada, porque yo quiero que esté concentrado 100% y él también en la selección, ¿no? Es un chico muy bueno, una cabeza muy buena y... Entonces yo creo que tiene que estar concentrado, como él me dijo ayer mismo, es la cosa más importante, está viviendo su momento más importante como jugador y tiene que estar concentrado.
14: ¿Qué experiencia te da la vida, Regis, con esto de hablar con el jugador? Vos no lo querés presionar para nada. La pregunta que te hago como representante, darle libertad a su sentimiento. Hay muchas cosas en Matías. Luce en la selección, pero donde va como que lo dejan ir, Regis, por eso es mi pregunta.
20: No, yo creo que el único lugar que las cosas por ahí no anduvieron, pero tampoco, si vos mirás lo histórico, no tiene mucha paciencia con los paraguayos de River, ¿no? Pero en Talleres jugó titular, salió bien, jugó bien, salió campeón, todo. Entonces no veo problema en eso. Y su último club en Estados Unidos se fue por un préstamo de 6 meses nomás para estar en ritmo para el Mundial.
14: Bueno, ¿y qué va a pasar con él en el futuro? Mucho va a depender de su actuación en la Copa del Mundo, Reggie, vos que lo representás a Matías Galarza, por cotización, por presencia.
20: Sí, eso es el torneo más importante del mundo y creo que ahí va a valer mucho que hace, ¿no? Y estoy seguro que va bien, porque es un chico, como yo hablé la semana pasada, es un chico que nunca me defraudó, nunca... Mati Galarza con 16 años ya tenía una mentalidad de un hombre de 30 años, entonces es un tipo muy bien formado, de una familia muy buena, o sea, estoy seguro que va a hacer bien las cosas. Y eso yo dije antes del gol contra Turquía, ¿no? No ahora.
14: ¿Qué dijiste?
20: Y que estaba preparado para jugar y está preparado mentalmente todo. Es un chico muy bueno.
14: Bueno, y así como lo transmite él, hasta con alguna informalidad, esto del reloj del árbitro, ¿no?
20: Sí, sí. Eso queda para anécdota, ¿no? Justo ayer yo bromeé con él, ¿no? Que no me paga un almuerzo y ahora sacó reloj de referee, ¿no? Pero eso queda como anécdota, porque obvio le devolvió todo.
14: Y bueno, Reggie, y hablamos de Lucas Romero. Matías, ¿tenés alguna información para Fútbol Arena Metal de un representado tuyo que va a ser transferido, que vuelva a un equipo?
20: No, no, por ahora todavía no ni empezamos a elaborar bien, ¿no? Solamente eso de Lucas Romero, que salió un poco apurado, ¿no? Justamente estoy en el aeropuerto ahora para viajar también, y después que solucione todo de Lucas Romero y termine el Mundial, ahí vamos a mirar, tenemos propuesta por Paiva también, tenemos cosas por Diego Fernández, o sea, pero eso más adelante después del Mundial.
14: De Paiva y Diego Fernández después de la Copa del Mundo, Regis.
20: Sí, sí, sí. ¿Cuándo habrá más las negociaciones, no? Hoy yo creo que estamos muy pendientes al Mundial.
14: Buen viaje, Regis, gracias.
20: Gracias, Arturo.
14: Chao, la pausa y volvemos.
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14: Gustavito, decirle a los muchachos que me saluden. Hoy es mi cumpleaños. Muchas felicidades. Estoy trabajando, dice acá, con mi mamá, Nathan Almirón, en California. Así que para vos, Nathan, muchísimas felicidades trabajando aquí con mi mamá, dice Nathan en California.
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1: Disparo al arco. Lionel Messi fuerte contra el poste derecho, el festejo, el grito de gol, el récord que está marcando Messi en la historia de los goleadores en Copa del Mundo. Bien, bien, se espera definir, excelente definición de Messi, cómo no festejarlo en campo y el pueblo argentino, máximo goleador en Copas del Mundo, Lionel Messi. señal de la cruz, mira el cielo, gana Argentina por 1-0, puño cerrado de Messi, deja escapar una sonrisa, la pelota para el medio, el balón se va sobre izquierda con todo, arrancando para colocar Medina, Medina pone la pelota para Messi de primera, llega el gol de Messi para vencer al arquero austriaco, y Argentina gana 1-0, el campeón del mundo gana 1-0, su máxima estrella, su máximo goleador, actor del gol, Lionel Messi, Argentina 1-0.

0: Ronald de la tribu. Está demostrado, Messi. Fuerte abrazo a través de la distancia. ¿Cómo te va, pájaro?
1: Hola, ¿qué tal, Arturo? ¿Cómo estás vos?
0: ¿Cómo estás vos, pájaro Benítez? ¿Qué vas a hacer de tu vida, pájaro? Contanos.
1: Bien, bien, disfrutando lo que es el Mundial y de a poco también preparando, capacitándome para ponerme en marcha, porque me gusta el tema del fútbol de vuelta y creo que me voy a meter viendo lo que es dirigir, entrenar y también de a poco también apoyando a mi hijo, porque si Dios mediante, creo que el siguiente mes puede ser que vaya a Brasil, entonces también estoy atrás, él así como representante, digamos.
0: Ah, correcto, el pájaro Benítez. ¿Y cuál es el futuro de tu hijo? ¿Qué edad tiene, pájaro, tu hijo?
1: Él tiene 14 años, está en...

0: algo muy concreto. Se estamos analizando con la gente también, pues, con la familia. Todavía tampoco hablamos con la gente de Guaraní, pero vamos a ver qué surge más adelante. Pero lo ideal es que siga así de esta manera, que siga jugando, que siga disfrutando y que siga los pasos, como él dice, de lo que yo hice en el fútbol.
1: Sí, Edgar, te llamamos justamente para hablar un poco del Mundial, ya que tuviste la experiencia de haber estado en Sudáfrica 2010 con la Albirroja. ¿Y cómo ves la proyección del equipo de Alfaro después de la última victoria, lo que se viene ante Australia? ¿Cómo pensás que será ese partido, más con un Paraguay tratando de proponer, atendiendo que la victoria lo clasifica segundo, o cómo intuís que podría ser?
0: Sí, la verdad que bien. Salió el peso del debut. Después ya quedó de lado, ya quedó para atrás, y el segundo partido se soltaron muchísimo más. Se dio un Paraguay que todos queremos ver, obviamente atacar, defenderse de la mejor manera como suelen hacer, y jugar, ser vertical cada vez que tienen la pelota. Es nuestro fútbol, es parte de nuestra idiosincrasia, de nuestra historia. Entonces creo que el equipo jugó bastante bien, manejó la pelota cuando tuvo que manejar, aguantó cuando tenía que aguantar, y aparte con un hombre menos también se cerraba bastante bien. Y yo creo que el siguiente compromiso que viene, ya como te dije antes, la presión del debut ya salió de lado, ya se ganó lo que buscábamos también, y creo que va a ser mucho más suelto, aprovechar también la oportunidad, porque seguramente el equipo de Austria va a salir a atacar también, nosotros lo mismo, y creo que va a ser un lindo espectáculo.
1: Edgar, por ahí puede ser comparable, no sé qué tanto recordás de ese partido ante Nueva Zelanda, pero por la característica de los jugadores así grandotes, de contexto físico importante de Nueva Zelanda en ese momento cuando ustedes jugaron en Sudáfrica, que fue un partido cerrado, con pocas ocasiones, termina 0-0, solo que esa vez a Paraguay le servía mucho más el empate, a diferencia de esta vez. ¿Puede ser más o menos comparable el nivel de lo que puede mostrar Australia, de acuerdo a lo que viste en estas dos primeras presentaciones del país que va a ser rival nuestro?
0: Sí, es parecido, es similar. Ellos también tienen jugadores grandes, por ahí nosotros yo creo que podemos sacar mucha ventaja cuando agarra Julio, cuando agarra Mauricio, por ahí está Diego o Ramón. Creo que hay jugadores de buen pie, rápido, ágiles, que podemos marcar diferencia arriba, y ellos obviamente también tienen, yo creo que tienen un delantero chiquitito que suele entrar en segundo tiempo, que es rápido, y juega también ellos a eso, a defenderse y tratan de salir contra golpe, pero creo que nosotros tenemos más variantes que ellos para poder sacar la victoria, porque como te dije, ya sacamos esa espina del debut y de ganar un Mundial, y bueno, ya ganamos el primer partido y ahora hay que ir por el segundo, y yo tengo mucha fe, mucha expectativa de que se va a volver a ganar el partido.
1: La última, Edgar, la presencia de Gabriel Ábalos, ¿qué te genera? Porque esa es la información que manejamos aquí. Capaz un 9 grande para contrarrestar también las características de altura de Australia y pelear, meterse ahí en esa fricción en ataque. ¿O cómo ves esa inclusión? ¿O propondrías otra opción para jugar de 9 ahora ante Australia?
0: Bueno, para mí que es lo ideal, porque como dices, los centrales son altos y también nosotros necesitamos gente alta ahí que por ahí le haga dolor de cabeza ahí, que le estorbe, que le haga difícil a veces salir jugando en la pelota por ahí. La pasada también hizo un gran trabajo Pita, también Tony Vano le tocó, hizo también de la mejor manera, y bueno, ya seguramente lo quiere ver a Gabriel, y yo creo que también tiene condiciones, es un goleador, creo que también con los deboles que puede hacerlo, los chicos también le puede llegar bien, él que es su fuerte de cabeza, está en el área, y creo que es un delantero que también nos puede dar mucha alegría.
2: Bueno, muchísimas gracias, Pájaro, por tu tiempo, lo mejor para tu hijo. Estás en representación y dirección técnica, Pájaro.
0: Y algo así, Arturo, vamos a ver, Dios mediante, qué pasa más adelante, pero vamos por ese camino.
2: Gracias, un abrazo, Pájaro, gracias.
0: Abrazo, Arturo, hasta luego.
3: A Sudáfrica hizo el Mundial.
1: Él jugó en el plantel de Sudáfrica 2010 con Tata de técnico y Denis Caniza de compañero.
2: ¿Te acordás de él, Denis?
4: Claro que sí, sí, me acuerdo, claro.
5: Bueno, ya volvemos. 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
1: Partido de barrio, nomás jugó Argentina. Vamos, nada, partido de barrio fue todo esto. ¿A quién le enfrentó?
2: Austria,
1: que juegue con Japón, que juegue con Francia.
3: Pero Austria tiene jugadores en...
1: Que juegue con Paraguay, a ver cómo le dan patada.
4: El récord, ¿no?
5: El sí, récord. Eso puso el relato, sí, de gol de
4: Copa
5: Messi.
4: ¿Una Copa del Mundo partido a barrio para vos?
6: No, para mí no. ¿Para
4: algún él. Partido de Copa del Mundo a barrio?
2: No, no.
4: ¿Para vos, niño?
7: No, para nada.
4: ¿Para vos, Jorge Casal?
8: En absoluto.
4: Para vos, Alfredo Mendoza.
9: Acá te quería aclarar algo, Denis, otra vez, Arturo.
5: ¿Qué pasó? Ah, con el tema de Gustavito puso el relato de gol de Messi.
10: No, o sea, me parece que
5: no le tocó todavía grandes marcadores como Cuba, como Mati Galarza, ¿sabes? Que no se va a desenvolver fácilmente.
4: Araña, para vos.
7: Y contra Jordania, no muy fuerte. Este sí, este es muy físico.
3: Argelia.
7: Sí.
2: Argelia fue el primero.
7: Argelia.
2: Con Jordania todavía no jugó.
7: No, perdón, Argelia. Fácil, pero este sí fue un
4: partido. Para
7: la
4: Araña, para vos, ¿esto que jugó argentino partido a barrio?
7: No, tampoco no. Pero el primero, Macanga.
4: ¿Por qué no le decís en la cara al récord, man?
5: ¿Qué me estás diciendo, Neo?
4: Es lo mismo que yo te diga, Récoma, vos tenés 4 mundiales, Récoma, nadie como vos, pero algunos partidos de barrio jugaste en el mundial. ¿Qué tal?
5: No, Arturo Chipre le damos endiosar a Messi. Le tendría que haber expulsado en el primer partido,
4: el
5: creo que fue.
4: Del mundo.
5: No, ¿qué va a hacer? Tendría que haber sido expulsado Messi en el partido anterior. Dejémonos de joder.
7: Tendría
5: que haber sido expulsado. ¿Qué accidental dije en 8 cuartos?
4: A mí me dijo dejar de
3: jugar.
5: Ambrena.
7: Nah, Brena dice, está con toda, aquí se calentó.
5: No, tomé mi pastilla de presión.
4: No. Recordman, ¿qué dijo?
5: Que no tomé mi pastilla para la presión.
4: Recordman, tienes que decir una cosa, yo te aprecio mucho.
5: Yo también te aprecio mucho. Pero si vamos a hacer un programa de Messi, mejor que no venga. Avísenme cuando vamos a hacer un programa de Paraguay y vengo.
7: Ah, no va a venir, se va a ir.
5: Si un programa de Messi,
7: se quiere levantar la mesa y se quiere decir, hablamos de Messi.
4: Quédate, Recordman, por ejemplo, te va a ir.
5: Y Gustavito pone el relato de gol de Messi.
3: Pero vos sos anti-Messi, luego parece...
5: No, en Paraguay estamos.
2: O sea, para mí
5: y Paraguay
2: Messi
5: está en el Mundial.
2: El mejor del Mundial, pero ese gol ahí medio...
4: Bueno, espérame,
2: yo pensé que
4: iba
2: a pasar de Galarza.
4: Niño,
2: me emocioné todo.
4: Niño,
2: ahora
10: pasó
2: el gol de Messi.
10: Niño.
7: Sí, señor.
4: Niño.
7: Señor, le escuchaste.
4: ¿Dónde triunfó Arsenio Rico?
7: En la Argentina, en Independiente.
4: ¿Quién fue el mayor goleador de toda la historia de Arsenio Rico? ¿En dónde?
7: Ahí se entrecortó. ¿Dónde fue Arsenio Rico?
4: Fueron todos los independientes y se fueron todos.
9: Tribuna.
4: Se tiraron al piso.
7: Sí.
9: ¿Cómo?
7: Tiene
9: una tribuna.
4: El fútbol es mundial, Araña, el récord, man.
5: Pero acordate que el presidente nacional dijo que le cambiaron ya a Arsenio Rico con el tema del goleador.
7: Sí. Ya está.
5: Ya le cambiaron.
7: Veo el WhatsApp, señor, y sin pedir.
2: Unos cuantos.
4: Y después veo el golpe de taco que hacen Independiente.
7: Sí, tipo el Escorpión.
4: Y el Escorpión y le pone otro jugador, no fue el único.
7: Lorenzo. Sin pedir audio, señor, veo que ya están llegando los audios al WhatsApp.
4: Alfredo, ¿dónde jugaste en la Argentina vos?
9: En Mandillú y después... En Newell's, Solboy de Rosario, donde nacieron mis hijos.
4: Y tuvieron el mayor respeto para vos, ¿verdad?
9: Sí, igualmente. Es un respeto mutuo. Sí, señor.
4: ¿Y el gol que Hugo, ¿cómo se llama? El colega argentino. Marcelo Araujo relató un gol tuyo, ¿verdad?
9: Ah, sí.
5: ¿Cuál es el tema con eso?
4: ¿Contra quién fue?
9: Creo que Boca Junior. Pero eso jugando con Olimpia.
4: ¿Y qué dijo el de vos?
9: Eso es jugando con Olimpia.
4: No, está bien, pero ¿qué dijo de vos?
9: No me acuerdo muy bien, Arturo. No me acuerdo. De la emoción uno no se acuerda de esas cosas casi.
5: Pero México va a ser nuestro rival posiblemente.
3: Y pero acá con lo que se valore, que es el mejor del mundial en la actualidad.
5: Si vamos a jugar contra Argentina, ¿qué va a pasar? ¿Ya le vamos a entregar el partido antes de jugar?
3: No, tampoco la exageración.
9: Esa perspectiva está...
3: Él va de un extremo a otro.
5: Y ustedes también se van de un extremo a otro.
4: Niño, pásame, niño, por favor.
6: Adelante, señor, adelante. Adelante, señor, le escuchamos. Adelante, señor, le estamos escuchando atentamente.
4: Darío.
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4: Un segundo, Darío, por favor.
8: Paraguayo. El 9:36. Alfredo Mendoza, el 15. Paraguay 1, Argentina 0. La pelota que baja el número 11 de Paraguay, el remate de zurda por encima de Filiol del número 15 Mendoza, sorprendiendo a todos ante una defensa estática y un Filiol que no tuvo tiempo.
4: ¿Te acordás de esto, Alfredo?
9: Sí, me acuerdo. Arco Sur.
4: ¿No te emociona, Alfredo?
9: Sí, claro que sí. Arco Sur, el defensor del Chaco, año 85, antes de ir al Mundial.
4: Sí, señor. Eso no me lo dijo los muchachos. ¿Entendiste? ¿Puedo entender, Alfredo, verdad?
9: Sí, señor, perfectamente.
4: Un gol contra Argentina, Alfredo Mendoza. ¿Vos me entendés, Jorge Casal, verdad?
3: Totalmente.
4: ¿Vos me entendés, niño, verdad?
6: Hay uno que puso una cara ya de serie que se quiere ir. Eso es lo único que
4: quiere decir. ¿Qué hace ese amigo? Se quiere ir el récord, man. ¿Por qué te pones esa cara al récord, man?
6: La cara de gruñón.
2: No, pero este es un gol paraguayo, de la selección paraguaya.
6: Sí, pero con lo que pasó antes está.
2: Sí,
6: Catarata de audio, catarata de WhatsApp de Barrio.
2: Paraguay, Argentina, gol paraguayo. Sí.
6: Explotó el WhatsApp, pero también no pedimos aún audio, estoy mirando a full los audios. A favor de Carniza, contra, veo todo.
0: El sabor.
6: ¿Y el YouTube, niño? El YouTube, voy a abrir ahora mismo el YouTube. Lo mismo, están, sí. Messi tuvo que ser expulsado y no lo echaron, dice Juan José Cáceres, por ejemplo, salió a favor de Denis. Cualquiera menos Messi, carajo, dice otro, sí. Después de San Juan dice que sí, dice, están allí. Llámenle a Giorgio Armas, piden otros, no sé por qué, pero piden, David Coronel. Están allí, están activos, otros dieron su equipo igualmente. Están a full.
10: Bueno,
6: y esos que más critican a Messi tienen la camiseta de Messi puesta, te puedo asegurar.
4: Me vaya a dedicar no, eso al récord,
6: no, no, no al récord, man. Digo a los que están escribiendo. No, récord, man, no. ¿Qué pasó de récord, man? ¿Se fue?
5: No.
6: Está aquí calladito. Pero
5: quiero
6: ya
5: pedir disculpas a ustedes, que yo pienso diferente, ¿verdad? No sé si se enojan, lo siento mucho, ¿verdad?
4: ¿Por qué va a pedir disculpas?
6: No, claro que no.
5: No pienso como
4: el mejor del mundo, el récord, man, es Messi.
5: ¿Qué? Messi, no. Porque... Bueno. Podemos enfrentarnos a Messi.
6: Goleador de la historia de los mundiales.
2: Goleador de
5: todos 10, que está goleador de los mundiales y todo, pero podemos enfrentarnos a Messi.
6: O sea, no sé si batió dos récords, pero su sexto mundial le ganó a Ochoa en la.
2: Ochoa, sí, seis
6: y
2: mundiales.
6: Y fue el primero en pasarlo a Mirolas Closer. Bueno. Después capaz Mbappé lo pase, ¿verdad? Pero
5: yo lo que le quiero hacer es a ustedes que en Paraguay está la competencia y podemos enfrentarnos a Argentina y no podemos agrandar, se dice, ¿verdad?
3: No estamos rival. Agrandando, estamos valorando nomás lo que significa la relevancia que tiene Messi.
5: Está bien.
9: Son posiciones de
6: tacto. Yo soy muy radical.
5: Discúlpeme, ustedes me conocen, ya saben cómo soy, entonces siento postura.
4: ¿Quieres que cambiemos de tema, Recordman?
6: ¿Quieres cambiar el tema o no?
4: Recordman.
5: No, pueden seguir hablando ustedes de Messi sin ningún problema. Gustavito puede poner los relatos de gol de Messi y todo lo que quieran. No, cuando juguemos contra Argentina, más le quiero ver. Yo me voy a callar tranquilo.
3: Y ahí le vamos a apoyar a Paraguay.
5: Sí, le van a apoyar a Paraguay.
3: Claro que le vamos a apoyar.
5: Ah, bueno.
3: O sea, que por el hecho de hablar
5: qué
3: ahora...
5: Qué fácil, Casale.
3: No.
5: Qué fácil que son, Casale.
3: No, lo que estamos valorando es la relevancia y la implicancia que tiene Messi. No podemos pasar de un extremo al otro.
10: Nosotros tenemos que valorar lo que hacen los equipos sudamericanos, las selecciones sudamericanas en el Mundial, porque eso no valora a nosotros también. Pedimos un cupo más, pedimos dos cupos más, y si no defendemos esos cupos, creo que estamos mal. A mí me da mucha pena lo que pasa con Ecuador, lo que está pasando con Uruguay, porque pensé que íbamos a clasificar, o que iban a clasificar todas las selecciones de Sudamérica. Así que por ahí no me pasa, no es apoyar a Messi o apoyar a la selección argentina, es darle valor al mejor del mundo, que hoy sin duda alguna es...
4: Pero para Récoman no es Messi el mejor del mundo, ¿verdad, Récoman?
5: Y estamos nosotros en un mundial y puede ser nuestro contrario Messi y Argentina, por eso nomás no le quiero dar el valor que ustedes le están dando.
9: Yo creo que, Denis, vos crees que no es el momento de avalar.
5: Exactamente.
9: A Denis,
5: así mismo es.
9: A Messi, porque le vamos a enfrentar en algún momento.
5: Claro, en algún momento dado podemos enfrentar a Argentina a Messi.
9: Si no, darle lugar ahora.
5: Porque si no, ¿entendés?
9: Le estamos agrandando al
5: porque
9: rival.
5: Porque, ¿sabe quién escucha? Directivos, escuchan jugadores que están en la concentración, escuchan familiares y le van a comentar eso. Entonces, pues a Messi, cuando nos enfrentemos a Messi, que...
10: Pero nosotros todavía vamos a jugar contra Argentina. Primero tiene que pasar Argentina 16avo, tiene que pasar Paraguay. No, 16avo.
4: Ah, perdón.
10: Después tiene que pasar Paraguay, clasificar primero, pasar 16avo. Si es que caemos en el grupo de Argentina, capaz que no. Como decía Víctor, hay 400 posibilidades de clasificación.
2: Sí, siendo tercero, nos vamos para otro lado, no de Argentina. No,
10: tranquilo nomás.
9: No, acá fue un comienzo.
11: Messi es el único jugador que juega para su equipo, que procura por su equipo, y es el mejor lejos, pero lejos.
4: Eso nos envió Gustavito Sánchez, Denis.
5: Pero Arturo, nosotros tenemos que compararnos con Cristiano Ronaldo, los paraguayos, y principalmente nuestros jóvenes, porque ¿cómo sale siendo figura Cristiano Ronaldo? ¿Cómo luce el sacrificio, la disciplina? Messi tiene un talento natural. Nosotros nunca podemos... O sea, el paraguayo, el jugador joven paraguayo tiene que identificarse con Cristiano Ronaldo por el sacrificado que es, por la disciplina que tiene. Y yo me inclino más por Cristiano Ronaldo.
3: Ahora se entiende todo.
5: ¿Entendés? Muy bien. Entonces no podemos compararnos
10: Messi
5: con Messi.
10: Messi no practica. El talento que tiene. Se levanta, come asado, dulce de leche y se va a la cancha y le sale todo, le sale al pedo nomás. No se sacrifica.
5: Y tiene talento, hermano, nosotros no tenemos.
10: No tiene nada que ver, si vos tenés talento y no le pones el esfuerzo no sirve para nada. 38 años y correr de la forma que está corriendo Messi. Eso no es casualidad, no sé. Y te digo que también la gente de Paraguay, los jugadores y el técnico, vieron cuando te tocaron a Guillermo Alfaro y te levantaste y te fuiste de la mesa cuando perdimos el primer partido. O sea, seguís siendo un bellú. Cuando se gana, saca pecho, cuando se
5: gracias pierde, a mis críticas mejoraron. Y sigo sosteniendo que Alfaro tiene que mejorar en la alineación, y me preocupa esta alineación que va a poner frente a Australia. Me preocupa. Entonces, como escucha, prefiero quedar como el malo de la película antes que, no sé.
3: Y con esta alineación que no te gusta, ¿voy a ganar Paraguay? ¿Vas a festejar o no?
5: Y voy a festejar. Bueno, está bien. Voy a festejar.
10: Pero eso se habla con el diario del
5: jueves. Y bueno, yo hablo con el diario del viernes, hermano. Por eso,
10: antes de perder fui yo.
5: Para mí, Alfaro en el primer partido se equivocó.
4: Disculpame, Alfredo. Araña y compañero, ¿qué le decís?
10: No, que el que habló de los problemas que podíamos tener fui yo antes del primer partido. No me hacía del paraguayito que me ponía una bandera, un gorro, un bonete y me pintaba la cara.
5: Es payaso, para, ¿no? Ricardo, es lo mejor que te sale es cocinar ahí en Estados Unidos, hermano. Mejor dedícate a eso nomás. Lo mejor que te sale es la cocina en Estados Unidos. Dedícate nomás a eso, Ricardo.
10: Totalmente de acuerdo. Cocino súper rico. Tu pendeja puede comer también si quiere.
5: ¿Qué te pasa, será? Llevaba mal educado.
4: Darío.
12: ¿Qué mira, bobo? Anda para allá, bobo. Anda para allá.
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4: ¿Por qué le dijiste eso, Recordman, a que se dedica a la cocina?
5: Y yo le digo siempre por ahí cocinando a Ricardo F. Eso nomás, no, pues está bien. Yo nomás lo único que.
4: Le afectó
5: digo,
4: como que él no entiende, como que él no conoce el fútbol.
10: El no, problema es cuando no tenés argumento, tenés que ir a lo
5: personal. No, no es argumento, no es argumento.
4: Dice que vos te vas a lo personal, no tenés argumento.
5: No,
4: Recordman.
5: A mí lo que me preocupa es nuestra selección y principalmente me preocupa nuestro entrenador. Porque quiero llegar lo más lejos posible. Si es una final, bienvenido sea, ¿verdad? Porque nos conformamos con muy poco y tenemos que ayudarnos entre todos para poder llevarle a la selección en instancias finales. Porque sí se puede. Mira que he visto selecciones que no son la gran cosa. Francia no es, no sé. ¿Entendés?
3: Pero entonces, está un punto alto. ¿Eh? Está un punto más alto.
5: Inclusive, Víctor, yo estoy enojado contigo, Víctor, porque vos dijiste. Podemos clasificar perdiendo. ¿Cómo vamos a perder y clasificar? Vamos a dejar de lado la mediocridad,
2: sí,
5: señores.
2: Podemos hacerlo.
5: Vamos a dejar la mediocridad de lado.
2: ¿Qué te pasé, Denis? Matemática pura. No,
10: pero
2: en
10: se
2: el
10: puede.
2: Claro,
5: sí, se puede, no, pero no podemos
10: en la,
5: ni.
10: En la primera. Yo te voy a decir una cosa, Denis. En la primera. Y sacando solamente como ejemplo, no estoy comparando Copa Paraguay con Copa del Mundo, pero en la primera Copa Paraguay Olimpia se eliminó, pero clasificó. Y llegó a la final de la Copa Paraguay y perdió contra Guaraní. O sea, vos podés perder y te clasificás igual. Que, ¿cuál es el problema? No hay problema.
5: No está mal, está mal. Porque en la otra fase nos va a tocar equipo más fuerte y no podemos conformarnos. No podemos. Tenemos que ganar, sí
2: pero
5: o sí.
2: Hace un rato decían que estamos para jugar ante cualquiera.
10: Claro.
5: Y si estamos para jugar ante cualquiera.
10: Pero si no, es partido
5: obviamente.
10: Barrio. Si te toca un equipo fácil, es partido barrio.
5: No, hay que elegir rivales. Que venga, qué sé yo, Francia,
2: no,
5: igual.
2: No, hay
5: como dice
2: que
5: niño. Como
2: jugar
5: dice niño.
2: Ante Francia, sí.
5: No, yo prefiero
2: si
5: jugar con el que venga. Porque Paraguay tiene posibilidad, depende de nuestro entrenador, como te dije. Tenemos muy buenos futbolistas. Tienen que saber elegir a los futbolistas y tienen que saber elegir la estrategia.
4: ¿Podemos hacer un paréntesis en esto de cada uno tiene su opinión? Cada uno se hace cargo de lo que dice. Y hace. Entonces, acá, Alfredo, ¿qué impresión te causa este debate? ¿Vos venías para eso, Alfredo? ¿O estás de acuerdo?
9: No, yo estoy de acuerdo de que cada uno defienda su criterio. En eso estoy. La libertad de expresión está correctísima.
4: Está bien. Pero así de esta
9: pero
4: manera.
9: Sí que encontré una mesa diferente, Arturo. Una dinámica diferente, una música diferente, una forma de entender diferente. Y me alegra muchísimo la evolución.
4: Gracias, Alfredo, gracias.
10: Ahora una pregunta.
4: No, ahora falta la araña.
10: ¿Podemos jugar contra Portugal nosotros?
2: Claro, sí.
10: Y después, Denis, y vos le estás lavando a Cristiano Ronaldo.
3: Sí.
10: Y si jugamos contra Portugal, ¿qué hacemos? ¿Entramos en nuestro traste?
5: No, tenemos que identificarnos nosotros, principalmente los jugadores jóvenes paraguayos, con Cristiano Ronaldo.
3: Los once.
10: Y cuando entra a la cancha le vamos ya a pedir fotos a Cristiano
5: ahí,
10: Ronaldo.
5: Yo no me pasaría hablando como ustedes se pasan hablando de Messi 3 horas acá en el programa. Yo no me pasaría hablando de Cristiano Ronaldo. Discúlpenme, señores, pero acá le hago 6 horas a todos ustedes. No sé, están en Australia, en Estados Unidos, en Miami, pero no.
10: Darío.
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4: Yo voy a hacer una pregunta y después. No, Darío, disculpame, vos primero.
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4: Araña.
7: Señor.
4: ¿Vos sabés cuánto quisieran que Messi nos tenga esta Copa del Mundo para llevarse los elogios y no tener un rival como Messi en el Mundial?
7: Es verdad.
4: Es verdad o es mentira, Alfredo, que muchos, porque esa es la vida, esperan que te vayas para entrar, ¿o no es verdad?
9: Sí, es parte de la vida eso. en todos lados.
4: Parte de la vida. Para vos, Récordman.
5: No, Messi en este momento no existe para mí, porque Paraguay está en la competencia. Y es más, si le toca a Argentina, Paraguay, Messi estará preocupado, estará muy preocupado. No le va a marcar los jugadores, no sé, de Estonia, bueno, de Angola, no le va a marcar, le va a marcar Cuba.
4: Jorge, Jorge Casal, si vos no querés que muchos dicen Messi que se vaya, especialmente los que hacen goles.
3: Totalmente, están esperando que él se retire.
4: Juan Carlos Roca le pega mucho a la araña, dice, no la araña, a Denis, por lo que le dijo a Ricardo, que se que dedica a la cocina, dice.
7: ¿Araña Denis o no, Récordman?
4: El hijo del famoso Juan Carlos Roca, delantero de Cerro, selección nacional, fútbol de España. ¿Qué falta? Niño, ¿vos estás de acuerdo con todo este?
10: La verdad, ya me parece saturar un poquito la audiencia. Sería bueno cambiar de tema.
4: Entonces vamos a cambiar de tema y te voy a preguntar a vos. O, preguntarla por tu WhatsApp, déjame la duda.
10: Lluvia mensaje, eso sí.
4: La duda calcome la mente.
10: Muchísimos audios en un momento.
4: La duda calcome la mente. Los muchachos en WhatsApp y en tu... ¿Cómo se llama ese
10: sistema? Hace 10 minutos, catarata de mensajes.
4: Si quieres cambiar, cambiemos. No hay problema. Consultarla por un niño, por favor, después de Darío.
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4: A ver. Dragoto, qué atento el arquitecto. Escuchando música, lectura comprensiva. ¿Y qué es lo que no te gusta a vos, arquitecto Dragoto? Que digamos que Messi es el mejor del mundo. ¿Cómo vas a refutar? Tráeme la carta sobre la mesa y decirme por qué Messi no es el mejor del mundo, Darío.
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5: Paraguay va a salir campeón del mundo. Y repito y reitero, Paraguay va a salir campeón del mundo.
10: Están a full ya con los audios, señor. Vamos con los primeros.
13: Buenas tardes, Denis. Cada 4 a 6 horas, no te olvides.
10: Tu pastilla
0: es... 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
13: ¿Qué puta es este re? ¿Cómo se ¿Qué sangre que es ese?
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13: Denis, yo estoy contigo, Récordman, estoy contigo. Déjale que le agranden a Messi, que le agranden, pero cuando jueguen contra Cuba y contra Cáceres y contra Alderete, vamos a ver si va a poder hacer fácil la vida como hace. Ahí me entendí, Denis.
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10: Adiós.
4: Disculpame, niño, William haciendo... ¿Cómo le hace que se da la vuelta?
10: Está batiendo su café.
4: Hace 4 horas que está con lo mismo, William. Buen día, Arturo, el Coco Mendoza y la araña Denis. Grandes futbolistas. Ambos Denis fue un talentoso, feliz mundial, éxito siempre. Abrazo, el doctor Emilio Fuster. Abrazo, doctorazo, Darío.
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4: Arquitecto Dragotto dice el mejor número uno lejos, el mejor dice Messi, es Messi. Así entiendo yo, arquitecto Dragotto. Niño, ¿qué tenés?
10: Catarata de audio, vamos con más.
14: Hablar con burros es recibir patadas.
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15: Me apoyé nada más en Messi, fue la mejor del mundo. Algo tenía que ser expulsado, algo tenía que ser echado. Casi le rompió la pierna y sigue jugando. Ya apoyé nada más, es mejor del mundo, veo.
0: ¿Quién diría que un grupo de forajidos nos representan también?
4: Tiene razón esa jugada fuerte de Messi. No deja de tener razón, compañero. Esa jugada fuerte de Messi pudo haber sido expulsión.
2: Sí, pudo haber sido revisable. Para mí con amarilla bastaba. Para mí, yo no estoy de acuerdo con lo que dicen eso, pero pudo haber sido revisable.
10: No, porque el parámetro es otro ahora. Acá en el Mundial es otra cosa. En Paraguay, no era, en Paraguay era 17 partidos y cárcel, pero acá sí. No.
4: No, pero te digo bien, no, llegar que entró como entró y trae fútbol también de sudamericano. Yo creo que esto de Messi, por ser lo que él ganó, a lo mejor tiene
10: poco. No, pero de entonces en el 82 no tenían que echar a Maradona cuando ya empezaba a ser uno de los mejores, cuando le pegó a Sócrates. Si es roja, roja, para él o para cualquiera.
4: Ah, la puta contigo, Darío.
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4: Aparte no está para estas cosas Messi, cada uno tiene su opinión, como llegó fue en el primer partido, porque si no vamos a entrar a debatir en otros puestos. Por ejemplo, Richard Ortiz tiene licencia, Hernán Rodrigo Rojas
10: Rodrigo
4: también tiene licencia. Alfaro, ahora que está en Olimpia, también tiene licencia, ¿o miento?
10: Sí, sí, sí.
4: Hay licencia ahí, Darío.
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1: Partido de barrio, nomás jugó Argentina. Vamos, nada. Partido de barrio fue todo esto. ¿A quién le enfrentó? Que juegue con Japón, que juegue con Francia.
3: Pero Austria tiene jugadores en...
1: Que juegue con Paraguay, a ver cómo le dan patada.
4: Niño,
10: más audios.
16: Saludos, comandante. Saludos a los muchachos, de la mesa. Saludos, Jorge, Cachita Aureazul. Fiel oyente siempre.
10: Saludos, Cachito.
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17: Quiero irte, ¿verdad? Ni canizar lateral izquierdo ahora mismo y que le esté marcando a Messi. Patada, bebo, pita, yo. No le ponga más nervioso a mi capellera.
10: A la favor tuyo, a favor tuyo.
5: Gracias.
0: Sí. 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
18: Denis Caliza, tenés toda la razón. Jala. Ricardo, ven y...
15: ¿Qué dice?
10: Hay más audio, señor.
18: Denis Caliza, tenés toda la razón. Ricardo, ven y cururudo, chutai.
5: Cierto. Y ahora lo mejor que hace Ricardo es cocinar.
2: Que lo mandó a la cocina, Denis, no, a Ricardo.
5: Y decina a Ricardo que fue expulsión. Demasiado palabra bonita utilizar y no decir nada, amigo. Tiene que ser expulsado Messi, sí o no, nomás tiene que decir.
10: A la puta, vos ahora vas a jugar, ¿qué dicen? Recién le trataste de...
5: No, de sí. Tiene que ser expulsado o no, así pucha. Nomás. No vayan a desviar. No vaya a desviar el tema.
10: El hecho de que haya jugado 4 mundiales no te autoriza a descalificar a los compañeros.
15: Recoman, Ricardo.
10: Recoman la pelota. Habla con el diario. Con el diario de lunes, mi abuela.
5: Anda a cocinar, Ricardo. Anda a cocinar el video. Lo que mejor te sale es cocinar el video, hermano.
15: Contigo, Darío.
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15: ¿Después de cuánto tiempo vos volviste, Alfredo, al programa?
9: Casi un año, Arturo. Casi un año.
15: ¿Y este pie te gusta o esto que le dice andar?
9: Es diferente, cocina, tiene otra dinámica, tiene...
15: Pero la manera como se... ¿Sabes lo que yo te pido a vos? A todos los compañeros.
9: Igual que un partido.
15: Porque después le vamos a cara a ustedes. Y es así la vida. Decirle lo que le quiere decir con respeto, Ricardo. Porque esto no me gusta, esta agresividad. Andarte a la cocina, vos que te crees que le trataste. ¿Qué le trató la araña?
10: De Cantimpla.
15: Y vos te enojaste por eso, araña.
3: Cantimple, no. Amigo.
5: No, lo que pasa es que pariente no...
3: Ah, ahí te dije.
5: Pero
3: Cantimple, pues yo no sé qué término. México ese, ¿verdad?
5: Pero,
3: mexicano, ¿eh?
5: El que hace Alfaro.
9: Pero bien dijo, no tomé mi pastilla, dijo.
3: Yo no me enojé porque le conozco hace tiempo y nada, no le agarro la mejor manera. Acá estamos para debatir con respecto a Ricardo. Ricardo es un periodista, le voy a romper una lanza... A veces nos discrepamos y no nos ponemos de acuerdo, pero es un periodista que sabe y entiende de fútbol.
5: Pero le llevaron a Estados Unidos para cocinar, ¿no, más, Ricardo? Para eso le llevaron.
15: Yo no sabemos ni entendemos de fútbol, ni uno.
3: No, pero da la sensación que le llevan todo. para cocinar y no es así.
5: No, y te estoy respondiendo, Arturo, le llevaste para que cocine nomás ahí a Ricardo. Porque de fútbol muy poco está hablando.
10: Arturo no come realmente. No, Arturo no come con nosotros, no.
2: Yo tampoco pude probar todavía tu
10: tiene
2: comida,
10: una dieta diferente.
15: Pero ¿cómo le vas a decir, Recordman, que Ricardo vino para cocinar?
5: Y él lo que está haciendo. O sea, no está hablando de fútbol, no nos ayuda cómo tiene que jugar Paraguay. Ayudarle al Faro. Ayudarle al Faro con las decisiones que tiene que tomar.
15: Escuchar lo que dice, que no repetí todo lo que él dice.
10: Pongan el inicio del programa cuando yo hablo de que tiene que ser Enciso el falso 9. Después de 3 horas dice, no, tiene que ser Enciso porque un grandote no sirve, que sea un habilidoso. Sí, si querés te digo antes del programa, te tiro letra, así no pasa vergüenza y no repetir lo que yo digo.
15: Es muy fuerte.
10: Viste, yo tengo varios argumentos.
15: Es muy fuerte.
10: Tiro una parte a vos y una parte digo yo.
15: Ya es fuerte, para eso.
10: Mientras cocino, mientras pico la cebolla. Para no llorar, te escribo con la otra mano.
15: Bueno, vamos, Pau, y después le dejamos a los compañeros, Jorge Casale, Niño, los compañeros de la mesa. ¿Qué más tenés en tu WhatsApp o en el otro sistema?
10: Están a full en el WhatsApp, más odios.
19: ¿Qué tal, muchachos? ¿Cómo están? Yo no puedo ser así con un colega astronómico. Así no.
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19: Que son los timbas, si quieren que el programa sea simpático. 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
10: Ahí no sé qué, Darío.
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10: Vende, pues.
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10: Inocencio Rodríguez, del Club Independiente de Campo Grande. Así no, los muchachos sin soberbia. Es lo que dice Inocencio Rodríguez. ¿Qué tenés ahí, niño?
6: Sí, hay más audios, señor.
13: Y los récords más. Según Giorgio, si la luna está retrófero, si viene al revés, vos está en lo cierto, Paraguay va a salir campeón. Tranquilo, récord más.
0: Explico, cubierta.
10: Bueno, lo dice Ea Cantero, un partido de suspensión para Miguel Almirón, oficial de la FIFA. Gracias, Ea Alcantero, gracias por la info. Un partido de suspensión, Miguel Almirón. Bueno, está Ricardo Víctor, un partido de suspensión.
2: Puede volver entonces en 16avos, siempre y cuando Paraguay clasifique, solo se espera el partido ante Australia.
10: O a ver, pues ponemos en Twitter también, por favor, un partido de suspensión, Ricardo.
20: No, excelente, me parece bien que sea solamente un partido y que no hayan tomado la primera expulsión violando la nueva regla y para que sea temible esto y no copien otro, darle dos o tres, pero...
10: Un partido de suspensión, Recordman.
21: Muy bien, Arturo, qué buena noticia eso, porque no tenemos mucho por afuera, como Almirón.
10: Sí, un partido de suspensión y ya ponemos las redes también. Un partido, Alfredo.
9: Me parece muy bien, Arturo. Me pensaba lo mismo, porque es la primera vez que se hace.
10: Muy bien. Araño, partido, Almirón.
21: Contento, Arturo. Un solo partido. Lo vamos a tener, ¿cómo es, Víctor? 16avos. Así se dice.
2: 16avos, así es. Si Paraguay avanza, juega primero 16avos.
10: Jorge Casal, un partido.
3: Muy bien, y lo vamos a tener en la próxima ronda.
10: Niño Jorge, un partido.
20: Excelente noticia. Es más, nos va a dar el gol de clasificación a la siguiente instancia, Almirón. Iba a hacer el gesto festejando así, tapándose la boca. Acuérdense.
10: Muy bien, Darío, contigo y después más. Y vamos a dejarlo a ustedes ya, porque indudablemente hablamos demasiado. Y yo creo que tienen que pedirse disculpas ante Recomen y Ricardo, porque se dijeron de todo. Darío.
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10: Tenés los últimos mensajes, niño.
20: Sí, señor. Catarata de mensajes. Vamos al siguiente.
13: Tranquilo, Recordman. Según Giorgio, si la luna está retrófero, si viene al revés, vos está en lo cierto, Paraguay va a salir campeón. Tranquilo, Recordman.
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8: Arturo, Arturo, pone orden tu gallinero. ¿Cómo pico se van a tratar así los muchachos? No, pues, muy ángeles, no se traten así. Amén.
11: Bueno, sí, señora. El Comité Disciplinario de la FIFA ha impuesto la siguiente sanción al jugador de la Selección Nacional de Paraguay, Miguel Almirón, quien fue destituido como resultado de una tarjeta roja directa ante Turquía. Suspensión de un partido por incumplimiento del artículo 14.1b, comportamiento antideportivo hacia un oponente o una persona que no sea oficial del partido. ¿Está bien lo que digo?
20: Claro, no fue a un árbitro ni a otro.
11: Ni del Código Disciplinario de la FIFA, correcto, Ricardo. La suspensión se servirá en el próximo partido de la Copa Mundial. La decisión no está sujeta a apelación. Ok, gracias, Edgar. Contigo, Darío.
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11: También poder poner en X, si sos tan amable, Facundo, el comunicado de la FIFA. La parte de tribunal. Se equivoca, Canisa. A mí ya me preocupa que a mi ídolo, Ricardo F., le quieran contratar las cadenas deportivas internacionales. Ricardo Fútbol, al de firma, Ronald de la tribu, Darío.
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11: Después hablamos con los compañeros también y los compañeros de la mesa de la programación de hoy del Mundial.
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7: ¿Son Anita y Víctor hoy?
2: Sí, hoy a partir de las 13 horas de aquí, que son las 17 de Paraguay. Es decir, estén atentos, obviamente estaremos en directo con la transmisión a través de Monumental del partido Inglaterra-Gana, pero obviamente aquí estaremos con las palabras de los jugadores. Son dos jugadores que van rotando en dos grupos distintos, más o menos entre 4 o 5 minutos cada uno duran las entrevistas en el hotel de selección. Repito, 17 horas de nuestro país a través de Radio Monumental.
7: Ya volvemos.
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7: También el comunicado de la FIFA expresa el partido de suspensión al Mirón un juego.
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7: ¿Tenés la programación, Víctor?
2: Sí, hoy cuatro partidos muy interesantes los que se vienen dentro de un ratito, porque en 40 minutos arrancan Portugal-Uzbekistán. Después a las 5 de la tarde tenemos Inglaterra-Ghana con transmisión de Radio Monumental. Posterior a eso el partido entre Croacia y Panamá. Y el último de la noche de vuelta con transmisión de Monumental, Colombia ante Congo. Así que hay partidos para todos los gustos. Hoy se cierra la segunda fecha de los grupos. A partir de mañana ya se juega todo en simultáneo. Cada grupo con su definición en el mismo horario.
7: Ya volvemos.
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7: Darío, entrenos, uno hoy dos, lectura comprensiva, uno, dos.
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7: Correcto, muy amable, gracias Darío. Bueno, quedan los compañeros, gracias a todos los auspiciantes que tenemos, fútbol a lo grande, monumental. Quedan con los compañeros.
12: Yo voy a la práctica ahorita. Hoy no hay conferencia, ¿cómo es?
2: Hoy hay conferencia a la 1 de la tarde aquí de.
12: ¿Y qué hora
2: de
12: acá?
2: Ahora son 9.24 recién.
7: Bueno, vos le querés decir algo sobre el final porque quedan ustedes recoman a Ricardo.
21: ¿Cómo?
20: ¿Qué le querés decir?
21: No, Ricardo, buen provecho para todos.
20: No, que no se preocupe, que cuando quiera le puedo cocinar algo. Mi amigo es.
21: ¿Qué tenemos de menú hoy, Ricardo?
20: Hoy no
7: terminó todo. Terminó niños, los Jorge, nos vamos, gracias. Hasta cada momento, luego estamos con la zona mítima. Gracias, compañero.
20: Correcto, señor, nos reencontramos en la tarde, hablarán dos jugadores de la selección nacional y vamos a seguir hablando, desglosando lo que se viene. Gustavito, dice, me gusta un poquito de música para calmar un poquito el ambiente aquí. Veo rostro serio. Araña también le veo. Creo que le siguió picando el Ullón hace rato.
21: Yo creo que sí.
20: Porque te dejó muy serio, muy callado. Estás muy callado.
21: No me vayas acá con la palabra en la boca. Yo debato fútbol con quien entiende.
20: Ah.
21: Con gente pares mía. Después entender al que está en contra, al que discrepa, a los jugadores, no es a los jugadores, a las personas que son frustrados de alguna manera, que quieren ser técnicos o quisieron ser jugadores de fútbol. O sea, es normal. Ahora, que él me diga, a mí no me suma ni me resta. Acá, con Canisa, con Alfredo, con vos, con gente que están en el día a día y que saben de fútbol. Pero con un señor que capaz lo sabe, pero yo no.
12: Acá Pariente, por ejemplo, hace rato me estaba mostrando el tema de táctica. Él sabe mucho porque sí, estaba mostrando acá.
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0: buenas tardes. ¿Qué tal, gente? ¿Cómo están? Bienvenidos a todos. Ya estamos aquí en el 88.3 compartiendo con todos ustedes. Excelente la propuesta. Como siempre, lo mejor está en Progreso, aquí acompañándoles como todas las tardes.
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0: Con buena música programada, con éxitos, con compañía. Y entregándole siempre estas propuestas que van de la mano de los éxitos, contenidos informativos y una compañía perfecta. 9 minutos ya de las 14 horas. Portugal-Uzbekistán a estas horas de la tarde. Segunda fecha de otro de los grupos de la Copa del Mundo. Nosotros compartiendo con ustedes una secuencia de éxitos. 14 grados de temperatura, día soleado. Vamos a disfrutar un poco del solcito, ¿qué les parece? La humedad es un 55%, ha bajado notablemente, prácticamente al 50% menos. La humedad en este día. El viento a 8 kilómetros en la hora. Y nosotros que ya estamos proyectando éxitos, linda propuesta, linda tarde, día número 2 de la semana. Esta sería la última semana completa del mes de junio. Ya estamos por ingresar a julio también. ¿Qué trae julio? Las vacaciones de 15. Los chicos estarán seguramente emocionados. Hacemos nosotros compañía hasta las 17 horas. Como todas las tardes. Muy buenas canciones. Vamos a estar proponiéndoles a ustedes durante 3 horas 180 minutos. Así iniciamos, porque la idea es de estar juntos, de poder tener lo mejor. Y lo mejor está siempre en la 883. Aquí, buena música programada. Bienvenidos a todos. Linda temperatura, ambiente favorable y, por sobre todo, vamos para adelante, mente positiva siempre. En el accionar de esta jornada extendida, la buena música es compañía perfecta.
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Pasaron 37 minutos de las 14 esta primera hora del programa. Nosotros que seguimos compartiendo con ustedes en una jornada especial con mucha música, con mucha información también y todo lo que tenemos siempre en cuanto a propuestas a través del 88.3. 37 minutos ya, rápidamente vamos posicionándonos en esta primera hora de programa, la segunda media hora, compartiendo éxitos que son excelentes en todos los géneros. Ustedes escuchan música en todos los tiempos y claro, en este martes, capítulo número 2 de la semana. 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Ya también con nosotros, como todas las tardes. 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Ya nos acompaña también y nos presenta en la tarde del 88.3. 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Buenas propuestas, estas que van pasando de la mano de los éxitos en una jornada más que especial.

siguen rompiéndose los récords a nivel del mundo. Cristiano Ronaldo acaba de anotar su primer gol en esta Copa del Mundo. Y no es eso lo más resaltante. Lo más resaltante es que ha anotado una vez más y lo ha hecho por sexto mundial consecutivo. Imagínense ustedes lo que es eso. 6 mundiales disputados y en los 6 ha marcado un gol. Aunque sea un gol. Esa es una nota más que importante. Comparando con lo de Messi, Messi es el goleador histórico ahora mismo de las Copas Mundiales, porque ayer llegó a los 18 goles. ¿Cuál es la diferencia? Que no había anotado en uno de los mundiales en el que participó, donde también tiene una participación de 6. Récords por donde quieran mirarlos, como quieran mirarlos. Compararlos, no sé si es lo adecuado, pero disfrutarlos creo que está totalmente permitido. Son dos grandes atletas, no solamente futbolistas, sino que atletas, por el cuidado personal, por los años de vigencia. No están en las ligas top en estos momentos, pero donde quiera que estén participando, han entrado a competir siempre. Y hoy son grandes estrellas. Hay un parche especial que va por las camisetas leyendas que solamente tienen esos dos jugadores. Todas las camisetas tienen un parche especial por ser campeones del mundo y por todas las cuestiones. Pero Messi y Cristiano tienen un parchecito más que habla de leyendas. 6 mundiales. Messi ha ganado uno de ellos. Messi es el goleador histórico de los mundiales. Cristiano Ronaldo ha llevado a su selección como nunca antes a estar en la primera plana de las selecciones más importantes del mundo y también hoy con el gol que ha anotado y seguramente va a anotar más porque queda mucho partido todavía por delante, se convierte en un jugador que ha marcado en los 6 mundiales que ha disputado. Un récord impresionante, datos que solamente podemos disfrutarlo cuando miramos el mundial. Por eso se da cada 4 años y por eso están los mejores del mundo. 88.3 FM. Vamos avanzando, 41 minutos ya de las 14. Hay mucho todavía por delante. Ya vamos a hablar un poco de informaciones a nivel nacional también, regional, qué pasa a nivel local. Todo lo mejor está aquí en 88.3. Las propuestas, las canciones, los éxitos, todo acompañado de la mejor programación de todas, 88.3. Esta es la tarde de la 88.

0: Miami. Está carísimo.
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0: estas grandes canciones coleccionables para estar con ustedes a estas horas de la tarde. Ya pasaron 11 minutos de las 15, segunda hora de programa, tercera media hora que vamos quemando aquí. Otro cartucho más de 30 minutos en la 88.3.
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0: Con las propuestas, con excelentes canciones, vamos nosotros posicionándonos ya en el horario de la tarde. 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
0: Pasaron 14 minutos de las 15. Jueza admite imputación de Mauricio Spínola y fija fecha para audiencia. La jueza penal de garantías, Diana Carballo, admitió la imputación y procesó al diputado disidente Mauricio Spínola, investigado por supuesto homicidio culposo en el caso del accidente de tránsito protagonizado por el legislador el pasado 16 de mayo en Asunción, hecho que derivó en la muerte de un motociclista de 30 años. La magistrada fijó la audiencia de imposición de medidas para Spínola para el 8 de julio. El diputado enfrenta el proceso judicial luego de ser desaforado por el Pleno de la Cámara Baja el pasado 16 de junio. La causa judicial se encuentra a cargo de la agente fiscal Mercedes Vera Monjes, quien remitió la imputación al juzgado de garantías y el pedido de desafuero. De acuerdo con el ínfimo oficial de los hechos, el informe, mejor dicho, está... La transcripción errónea. De acuerdo con el informe oficial de los hechos, Spínola conducía una camioneta de la marca Toyota, modelo Fortuner, de color negro, que circulaba por la calle Cerro Corá. Cuando llegó a la intersección con la avenida Kubitschek, habría cruzado imprudentemente, produciendo una colisión con un motociclista de la... con una motocicleta Kenton, modelo GTR, también de color negro, manejada por Emilio Benítez Chaparro, quien falleció el 27 de mayo por las graves lesiones. De acuerdo con el relato de los hechos, el joven falleció, circulaba por la avenida con dirección sur e impactó contra la puerta lateral izquierda del rodado. Como consecuencia de la embestida, Benítez Chaparro cayó al pavimento, sufrió lesiones de gravedad. El hecho fue registrado aproximadamente a las 18:35 horas. Posteriormente al choque, Benítez Chaparro fue auxiliado por paramédicos y trasladado por personal del cuerpo de bomberos hasta el hospital de trauma para atención médica. El fallecimiento del joven de 30 años de edad, que se desempeñaba como funcionario de la Dirección Nacional de Ingresos Tributarios, se produjo el 27 de mayo tras haber padecido un traumatismo craneoencefálico moderado.
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0: También el contenido informativo aquí dentro de la jornada extendida ya para nosotros, un día que está marcado por el clima frío, fresco a estas horas con un sol radiante, y eso también aplaca un poco el frío que podemos sentir, la sensación térmica, como se dice. Pero igualmente nosotros aquí queremos seguir proyectando para ustedes muy buenos sonidos, esta compañía que se hace día a día con lo mejor, expresando nosotros sonidos a través de las buenas canciones.

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Y aquí estamos compartiendo en la 88.3. Ya llevamos 40 minutos de las 15. Esta segunda hora de programa, la cuarta media hora, con buenos éxitos. Compañía excelente, una propuesta de todas las tardes. Tarde espectacular y solamente la 88 la pasas de esta manera.

0: Vamos actualizando un poco también qué nos dice la Dirección de Meteorología, qué clima tenemos, qué temperatura llevamos a estas horas. 14 grados, soleado, y hablamos de un sol intenso, importante eso también para aplacar un poco el frío. El frío se siente bastante. 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
0: Vamos a más información. Esto tiene que ver con el asalto de la semana pasada. Se entregó policía sospechado de integrar banda que asaltó bancos aquí en la ciudad. Colonia Independencia, un suboficial de la Policía Nacional sospechado de integrar una banda criminal vinculada a los asaltos simultáneos registrados en entidades bancarias de la ciudad de Santa Rita, se presentó voluntariamente ante la justicia la mañana de este martes. Se trata del suboficial primero Néstor Iván Ramírez Marín, de 29 años, conocido por el alias de Gato, quien contaba con orden de captura por un supuesto hecho de robo agravado ocurrido en Paso Yovay, donde habría sido atacada una empresa minera. El uniformado acudió alrededor de las 7:45 a la comisaría 14 de Colonia Independencia, acompañado de su abogada, la defensora Emiliana Sanabria, y formalizó su entrega a disposición del Ministerio Público. Posteriormente quedó recluido en una celda de seguridad. Ramírez Marín presta servicios en la comisaría 11 de Juan Eoleari, aunque las investigaciones lo vinculan con no solo al asalto en Paso Yovay, sino también a otros delitos, entre ellos el millonario golpe contra bancas y una casa de cambios en Santa Rita y en otra ciudad. De acuerdo con los datos recabados por los investigadores, el agente sería uno de los presuntos integrantes de la gavilla que ejecutó el operativo simultáneo en entidades financieras de la zona. El caso continúa bajo investigación del Ministerio Público y la Policía Nacional, mientras ya se registran varias detenciones tras una serie de allanamientos realizados en distintos puntos del país, entre ellos Mingaguazú.

0: Y aquí estamos nosotros entonces en el seguimiento de los contenidos, de la información, de la buena música, de todo lo que es propuesta. Propuesta que va de la mano del 88.3, la producción, tanto el contenido como la parte comercial también. Si ustedes quieren publicitar con nosotros, quieren extender sus servicios a través de toda la región, no solamente de Santa Rita, se pueden comunicar con nosotros, 0973-883883, directamente, y ya forman parte de esta gran programación que tenemos en diferentes horarios. 24-7 con ustedes en 88.3.
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0: Seguimos avanzando porque hay mucho todavía por delante. La buena música formando parte de nuestra estructura de programación. Les acompañamos hasta las 17 horas. Pasaron 46 minutos de las 15.

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1: Vamos con todo aquí, avanzando ya en la hora 3 de programa a través del 88.3. 6:07 ahora ya de las 16. La tercera hora que vamos compartiendo con ustedes. Excelentes canciones, buenas propuestas, contenido y todo lo auténtico que podemos ser día a día entregándoles a ustedes nuestra presencia en radio. Bueno, y ahí ya prácticamente en las puertas de la clasificación, Portugal gana por un resultado abultado. 2 goles de Cristiano Ronaldo, casi el hat-trick. Estuvo ahí, tuvo 2-3 chances muy claras para convertirse entonces en un goleador histórico del Mundial. Es también un poco lejos todavía de los primeros lugares, pero bueno. A ver algunos datos ya enseguida de Cristiano Ronaldo. Goles en mundiales. 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

0: tenemos algunas informaciones. Bueno, ámbito deportivo también. Vamos a observar un poco qué pasa con Paraguay para el jueves. Albirroja ajusta estrategia para definitorio partido en el Mundial. La selección paraguaya de fútbol intensifica sus preparativos para su tercer partido en la Copa Mundial de la FIFA. Este jueves, 23 horas, hora paraguaya, ante su similar de Australia. La movilización se cumple en la ciudad de San José, donde el plantel continúa preparándose para su último partido de la fase de grupos, bajo las órdenes de Alfaro y todo el cuerpo técnico, un circuito funcional en el gimnasio. Los futbolistas realizaron una activación coordinada en campo, un circuito de fútbol en espacios reducidos, trabajos tácticos. Y de esa manera entonces cada sesión sigue sus pasos. La siguiente movilización tendrá lugar este martes, previamente a las 13 horas, hora local. Los albirrojos atenderán los medios de comunicación acreditados en zona mixta, en el Hotel Signia, hoy Hilton San José, donde concentra la delegación nacional.
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0: Pues según dicen, dos cambios para enfrentar a Australia. Una que es consabida por la expulsión de Miguel Almirón, y la otra es el cambio nuevamente en el 9. El afortunado esta vez sería Ábalos. Nuestro 9 sería Ábalos. Y también Mauricio estaría dentro de los 11 iniciales. Vamos a ver, vamos a esperar. Mañana ya tendremos una idea más clara. Cristiano Ronaldo ha marcado un total de 10 goles en la Copa del Mundo. De esta manera se consolida como el primer y único futbolista en la historia en anotar en 6 ediciones distintas del torneo. Ahí está, imagínense ustedes qué dato, ¿no? Alemania 2006, un gol. Sudáfrica 2010, un gol. Brasil 2014, un gol. Rusia 2018, 4 goles. Qatar 2022, un gol. Qatar fue el año más difícil en cuanto a mundiales para Cristiano, porque el técnico no lo tenía en cuenta. Aún así, colaboró con un golcito. Y ahora, este Mundial 2026, 2 goles acaba de marcar. Con eso se completa 10 en total. Todos sus tantos en la máxima competición de selecciones se han producido en la fase de grupos. De esta manera podemos ver toda esta trayectoria que tiene Cristiano Ronaldo comparado de esta forma. 18 tiene Lionel Messi, imagínense ustedes. Messi, la diferencia en este récord, porque es un récord muy importante, es que Messi no marcó en un mundial, también ha jugado 6 mundiales. Son leyendas, definitivamente. Esto no es comparación, esto no es para causar ninguna situación de comentario, solamente para que escuchen y sepan lo grande que son estos hombres y que hemos tenido la dicha de poder verlos nosotros en vivo y en directo. Realmente un orgullo tremendo que esta generación pueda disfrutar de grandes referentes. Y algo a tomar en cuenta, es la última vez que los vamos a ver en alta competencia. Luego de esto seguramente están más cerca del retiro, pero ya no los vamos a ver en un mundial. Ya no vamos a sentir esa satisfacción de tenerlos en un campo de juego. Por eso es tan importante. Este mundial define tantas cosas, está rompiendo varios récords. Hay algunas polémicas también. Hay cosas que no están en las que no estamos de acuerdo con la FIFA, pero rescatando simplemente el espíritu del fútbol, esto es fútbol. Un hombre, una persona que llega a jugar 6 mundiales, hay que darle un mérito demasiado grande. Hablamos de la manera individual, luego está la parte grupal también. Y Paraguay también rompiendo récord, porque ha hecho cosas increíbles Paraguay. Clasificar luego de 16 años, estar peleando por clasificar también. Tenemos que valorar lo que hacemos nosotros. Y ojalá este jueves sea el destape completo de la que podría ser la gran figura de otros mundiales. Estamos hablando de Julio Enciso. Ojalá así sea. Muy merecido también, porque es un crack. Un muchacho, un joven que tiene unas características diferentes para estar en cualquier equipo grande del mundo. Ojalá pronto se le dé. Este mundial tiene que ser de Julio Enciso. Tenemos grandes jugadores, pero tenemos una joya. Y creo que este jueves puede marcar un antes y un después. Vamos, Paraguay puede. Vamos a ganar el puntaje que corresponde a 3 puntos si ganamos y clasificarnos directamente sin esperar ningún otro resultado. ¿Qué les parece? Eso sería perfecto. Seguimos. Ya pasaron 14 minutos de las 16. Buena música, éxitos, todo está programado aquí en la 88.3 para ustedes.
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0: vamos avanzando aquí a la tarde del 88.3. 41 minutos ya de las 16. 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
0: Estamos avanzando en esta última parte ya del programa. Nosotros que vamos activos hasta las 17 horas. Qué buenas canciones, todos los éxitos, diferentes sonidos que vamos escuchando, que vamos teniendo aquí a través de la 88.3. Observamos un poco qué nos dice la Dirección de Meteorología para el día de hoy, mañana, el extendido también.
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0: 2 grados en el inicio del nuevo día, mañana. Hoy la máxima 15 grados. Mañana mínima de 2 grados, máxima de 15. Jueves, 3 la mínima, 18 la máxima. Viernes, 4 la mínima, 19 la máxima. Atención, atención, atención, atención. Así que señoras y señores, todos aquellos que salen temprano de sus casas, para aquellos que trabajan muy temprano, que salen en moto principalmente, abríguense. Esa es la recomendación que les hacemos. Mínima, 2 grados mañana. Capaz el día más frío del año, 15 la máxima. Seguimos con ustedes. En instantes ya venimos para el cierre del programa.
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1: Vamos llegando al final del programa aquí en la 88.3 con excelentes canciones. Todos los géneros están en la 883 acompañándoles a ustedes en este cierre de programa. Con lo mejor, siempre a través de Progreso. Un verdadero placer poder compartir siempre esta estructura de programación desde las 14 hasta las 17. Otro día más que vamos cerrando. Jornada extendida. Ed Instantes ya llega Dilson Machado para seguir con ustedes, acompañándoles como lo hacemos día a día, 17 a 19 horas. Luego ya llega Clásico, un clásico de clásicos, Ramón Gómez. La noche y tu música. Y claro, la noche y la madrugada con muy buena programación, siempre acompañándoles. Todos los géneros musicales están aquí en el 88, así que les invitamos para que sigan con nosotros. Y mañana, si Dios permite, desde las primeras horas de la mañana, a las 7 puntualmente, estamos con todo lo que es contenido informativo en Conexión Internacional.
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1: Sigan conectados, sigan con nosotros, porque en instantes ya llega Dilson Machado. Ya estamos con buena música, sigue todo lo que es información, entretenimiento, contenido a través de la 883. Si Dios permite, en este horario también, regresamos mañana. 14 a 17 horas, formato con mucha música y también información. Cerramos de esta manera. Hasta mañana.

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0: pero muy buenas noches. ¿Qué tal, amigo? ¿Cómo están? Nosotros nuevamente ya nos situamos aquí en los estudios de la 88.3 Progreso FM para llevar adelante nuestra propuesta, La Noche y Tu Música, a través de Progreso 88.3. Buenas noches, ¿cómo están, mis amigos? Bienvenidos sean todos en esta edición número 2 en la semana, luego de un feriado prolongado, como ya hemos tenido este último fin de semana nuevamente, y con lluvias inclusive ya desde este fin de semana. Ya la temperatura va en paulatino descenso. Estamos en pleno invierno a través de nuestra emisora. Ya también estamos con todo lo que corresponde esta estación del año a través de Progreso FM. Una jornada fría a fresca ya tenemos a estas horas, 13 grados la actual en la capital del Progreso. Tenemos una humedad relativa del ambiente del 56%, no hay probabilidades de precipitaciones, vientos de 6 kilómetros por hora a estas horas de la noche. Según la Dirección de Meteorología, aquí nos muestra, hace aproximadamente 3 horas salió este último informe. Hay alertas de heladas en algunos sectores que vamos a estar informando a la audiencia. Vamos a tener un amanecer bastante fría, 3 grados está marcando para algunos puntos, inclusive 2 grados en la zona sur del país, zona de Ñeembucú, Itapúa, una parte del departamento de Alto Paraná. Así que entonces, a prepararse. Este frío que se viene con todo y alertas de heladas que ya vamos a estar informando en minutos. Hoy estamos en este martes, vamos a estar con éxitos variados. La variedad de canciones que vamos a estar emitiendo, como todos los martes, hacemos aquí en La Noche y Tu Música. Y por supuesto, como siempre, iniciamos con éxitos lentos, éxitos románticos, como ya es costumbre en nuestra programación. Luego ya vamos a ir en una mezcla variada de canciones del Brasil, de la Argentina. Un poco más tarde ya vamos a estar con los éxitos en inglés. En fin, como todos los martes hacemos entonces, variedades musicales aquí en nuestra propuesta La Noche y Tu Música. Bienvenidos sean todos, edición número 2 en la semana aquí en La 88.
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hermosa canción escuchamos junto a Carlos Javier Beltrán desde la Argentina, abrazándonos. Son las 19:19 en la República del Paraguay. Una muy buena información, señores, dice: emblema reduce precio de dos tipos de diésel. A partir de mañana, el emblema privado Shell anunció hoy martes una rebaja en los precios sugeridos de sus diésel Evolux y V-Power, que entrará en vigencia mañana. La medida busca reflejar las condiciones actuales del mercado internacional, según informó la empresa. Este emblema privado Shell reducirá entonces desde mañana los precios sugeridos de dos de sus principales combustibles en Paraguay. De esta manera, según la empresa, la decisión responde a condiciones favorables registradas en el mercado internacional. Cuando las condiciones del mercado internacional lo permiten, buscamos trasladar esa mejora a nuestros clientes, expresó desde la Shell.

Bueno, y este 23 de junio, desde el Ministerio de Agricultura y Ganadería están advirtiendo sobre posibles heladas en Paraguay, zonas que estarían afectando, y hay varias recomendaciones para llevar en cuenta, para tener en cuenta. A través del Ministerio de Agricultura y Ganadería, alerta sobre riesgos de un frente frío que provocaría heladas agrometeorológicas en la región oriental y Bajo Chaco. Posibles efectos que estarían sufriendo algunos cultivos en riesgo, por ejemplo, por medidas preventivas, hay que proteger la producción. Emitido esta alerta es justamente preventiva ante un pronóstico de heladas. Según las autoridades, el fenómeno se concentraría principalmente en los departamentos del sur, centro, este de la región oriental, extendiéndose también hacia el Bajo Chaco. Edgar Mayeregger, coordinador de gestión de riesgo del Ministerio de Agricultura y Ganadería, aclaró que aunque nos encontramos en un periodo invernal caracterizado por una mayor humedad, el riesgo de bajas temperaturas sigue latente. Sigue entonces a prepararse en algunos sitios. Vamos a tener heladas en esta madrugada, amanecer de mañana miércoles. Y 19:23, seguimos avanzando aquí en la noche y tu música a través de Progreso 88.3.

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Buen éxito esta vez. Escuchamos en la voz de Sergio Denis, Mi Promesa. 33 minutos de las 19 en Paraguay. Avanzamos nosotros. Segundo encuentro en la semana, aquí en La Noche y Tu Música, desde la 88.3 Radio Progreso FM. Bueno, todo lo que sucedió, la sanción de FIFA a Chipi Vera, el periodista, relator deportivo, el número uno del diario ABC Color, todo lo que se dijo y todo lo que se sigue diciendo, sin lugar a dudas, y trabajadores de prensa se están pronunciando tras la revocación de credenciales de la FIFA. Dice la información, el Sindicato de Periodistas del Paraguay y el Círculo de Periodistas Deportivos emitieron su pronunciamiento sobre la revocación de credenciales del periodista Jorge Chipi Vera por parte de la FIFA. Según sostienen, se trata de un grave ataque a la libertad de expresión. Exigen revisar la medida tras las disculpas del comunicador. La decisión de la Federación Internacional de Fútbol Asociado FIFA de revocar la acreditación del periodista paraguayo para la cobertura del Mundial de Fútbol 2026. La FIFA argumentó que la sanción se debió a repetidos ataques personales y comentarios despectivos dirigidos a oficiales de la FIFA emitidos por el comunicador del grupo ABC Color. Ante este escenario, tanto el Sindicato de Periodistas del Paraguay como el Círculo de Periodistas Deportivos emitieron comunicados. Las organizaciones sostienen que esta situación sienta un precedente contra la libertad de ejercicio del periodismo y exigieron de forma unánime una revisión del castigo.

través de la Cámara de Diputados se está proponiendo cambiar el nombre del Ministerio de Obras Públicas y Comunicaciones. Un grupo de parlamentarios de la Cámara Baja del Congreso presentó un proyecto de ley que propone un cambio de nomenclatura para el Ministerio de Obras Públicas y Comunicaciones. Una de las proyectistas explicó los motivos que más implica el posible cambio de nombre. La semana pasada, un grupo de diputados presentó en la Cámara Baja del Congreso Nacional justamente esta nomenclatura para el cambio del Ministerio de Obras Públicas. Rocío Vallejo, de Patria Querida, una de las proyectistas, junto a los diputados,

0: se tendría que llamar, según dijeron, el Ministerio de Tecnologías de la Información y Comunicación, informó que no constata el Ministerio de Obras Públicas y Comunicaciones con lo que se tiene en estos momentos. Veremos cómo entonces se estaría debatiendo este tema, y hay una alta probabilidad entonces que se cambie el nombre del MOPC. Como
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0: 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Seguimos avanzando, 19:38 en la República del Paraguay. Estamos aquí en el La Noche y Tu Música a través de Progreso FM.
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cosa canción escuchamos junto a Los Rancheros, Simplemente Dame. Bueno, se entrega el suboficial que integraría la banda que ejecutó asaltos bancarios en Santa Rita. Dice el suboficial de la policía sospechoso de integrar esta gavilla que ejecutó los asaltos simultáneos en bancos de Santa Rita. Nuestro departamento se entregó ante una comisaría de la colonia Independencia. El uniformado posee también orden.

Orden de captura por un asalto en Paso Yovai. Es el suboficial Néstor Iván Ramírez. Él se presentó por modus propio ante la comisaría 14 de Melgarejo en la colonia Independencia, departamento del Guairá, junto a su abogada Emiliana Sanabria. El uniformado está sindicado como uno de los miembros de la banda que atacó los locales del Banco Familiar GNB Buenovan y local de Santa Rita Cambio el 16 de junio. Ramírez Marín cuenta asimismo con un orden de detención preventiva por un asalto a una empresa minera en Paso Yovai. 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

del ámbito internacional y seguramente por ello también ya estamos teniendo algunas rebajas en algunos combustibles aquí a nivel nacional, a nivel de Paraguay, porque Irán confirma que el estrecho de Hormuz está completamente abierto para barcos comerciales. Una información que vamos a estar ampliando en minutos. Aquí en La Noche y Tu Música, 43 de las 19 en Paraguay.

0: Excelente el éxito. Escuchamos junto a la agrupación La Unión, Lobo Hombre en París. 51 minutos han pasado de las 19 en Paraguay y lo que estábamos adelantando del ámbito internacional, el estrecho de Hormuz está completamente abierto para las embarcaciones comerciales. Esto es en cumplimiento de lo establecido en el acuerdo preliminar con Estados Unidos para extender el alto al fuego y alcanzar un acuerdo definitivo en 60 días. Así lo señaló el embajador iraní ante las Naciones Unidas en Ginebra, quien precisó que los barcos no tendrán que hacer ningún pago para utilizar esta vía marítima, al menos durante estos 60 días. Lo que ocurra después, incluido el tránsito de embarcaciones militares, dependerá del resultado de las negociaciones. El diplomático anticipó, sin embargo, que la situación no será la misma que antes de la guerra en el estrecho de Hormuz, puesto que Irán ahora extiende que nuestros enemigos lo utilizaron para equipar sus bases en el Golfo Pérsico y atacar a nuestro país.
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0: Bueno, hay inconvenientes con toda la firma Meta. Sabemos que Meta es hoy en día el dueño principal de Facebook, Instagram, WhatsApp, en fin. Hay miles de usuarios que están reportando la tarde de hoy martes, inclusive la noche de lunes, caídas en los servicios de la empresa estadounidense Meta y específicamente sus aplicaciones de Facebook, Instagram y WhatsApp. Una información que vamos a estar ampliando en detalles en minutos aquí en La Noche y Tu Música a través de Progreso 88.3.
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0: Bien, seguimos avanzando aquí en La Noche y Tu Música. Son las 20:10 y lo que ya adelantábamos hace instantes, usuarios reportan problemas en las aplicaciones de Facebook, Instagram y WhatsApp. Miles de usuarios reportaron en la tarde de hoy martes la caída del servicio de la empresa estadounidense Meta. Aunque no hay un comunicado oficial de Facebook, Instagram y WhatsApp, plataformas de redes sociales de la compañía estadounidense Meta registraron falla en sus servicios en la tarde de hoy martes. Según el portal, que reportan falla en diversos sitios, los usuarios de Instagram registraron más de 21.000 reportes de problemas en sus aplicaciones desde las 18 horas de este lunes. Asimismo, la misma web reportó más de 20.000 fallas en Facebook, mientras que solo 200 problemas se registraron en WhatsApp. Por su parte, el sitio OK Report también reportó fallas en la tarde de este martes en Facebook, Instagram y WhatsApp. El informe detalla que la caída duró cerca de una hora para Instagram y Facebook, mientras reportó retrasos cercanos a media hora en los servicios de WhatsApp. Bueno, no tenemos por lo menos un reporte oficial justamente de la empresa estadounidense Meta con relación a estos servicios que han caído en la tarde de este martes. Seguramente en el transcurrir de las horas habrá algún que otro comunicado con relación a este tema. 20:12, seguimos avanzando aquí en La Noche y Tu Música.
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0: Otro de los éxitos, un clásico de clásico, ya esta vez junto a Enrique Iglesias, Bailando.
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0: 20:20, sin veranillo de San Juan. Este año las bajas temperaturas persistirán hasta la próxima semana. Y es muy cierto, ¿eh? No tuvimos este año el veranillo de San Juan, que justamente mañana ya se presenta con todo, el día 24 de junio, ¿eh? Dice, desde la Dirección de Meteorología pronostican días de intenso frío que se extenderán inclusive hasta la próxima semana con estos indicadores. El habitual veranillo de San Juan no se hará presente este año. Juan Ayala, gerente de pronósticos, indicó que el miércoles 24, día de San Juan, y el jueves 25 serán los días más fríos en lo que va del año, con temperaturas mínimas que oscilaría entre 1 y 2 grados, incluso en algunos puntos se podría llegar a 0 grados. Es lo que decíamos al inicio de nuestra programación, así como ya nos informaba el Ministerio de Agricultura y Ganadería que podríamos tener heladas en algunos puntos del territorio nacional. Los amaneceres serán bastante fríos hasta el viernes 25, día en que la máxima comenzaría a subir al finalizar la jornada, dando paso a un pequeño aumento en las temperaturas para el fin de

Muy buenos éxitos, muy buenas canciones. Estamos disfrutando en este martes de diversidades musicales, como siempre lo llamamos. Hacemos siempre una selección estupenda de canciones para que la audiencia pueda disfrutar con nosotros esta fría noche en la capital del progreso. 10 grados la actual temperatura. Va bajando, muy rápidamente. Hemos iniciado con 13 grados, ahora ya tenemos 10 grados. Avanzamos con música, con éxitos hasta las 21 horas.

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Puros éxitos, buenas canciones. Estamos disfrutando a estas horas de la noche, 39 minutos de las 20 en Paraguay. Estamos aquí en la noche y tu música. Hoy estamos en martes de hacer selecciones estupendas de canciones aquí a través de nuestra programación. Hablemos un poco de la selección paraguaya, que está así como están las cosas. Podés clasificar, para este jueves a las 11 de la noche, a las 23 horas, es el compromiso frente a la selección australiana. El futbolista de la selección nacional, Omar Alderete, habló en zona mixta con medios de prensa que es un gran desafío que se viene contra Australia este jueves en la Copa del Mundo. Luego del triunfazo ante Turquía, Paraguay ahora tiene otra final ante el combinado oceánico. El defensor del Sunderland llama a la prudencia y sabe que no será nada fácil. Así que entonces, así se dará el partidazo de este día jueves. Vamos a estar todos muy atentos a pesar del frío. Me imagino mucha gente ya está ahí preparándose con todo para lo que va a ser el partido entre Paraguay y Australia. Vamos con música. 41 minutos de las 20.

Otro de los éxitos aquí en La Noche y Tu Música, una selección de canciones que hacemos los días martes. Y por supuesto hoy hemos hecho nuevamente una selección estupenda de todos los éxitos, todas las canciones, para estar un poco a la vanguardia de todos los oyentes que tenemos a diario a través de nuestra programación. 46 minutos de las 20 en Paraguay. El Congreso convoca una sesión solemne para escuchar el informe anual del presidente de la República para el próximo 1 de julio. En la ocasión, el presidente Santiago Peña presentará su informe anual sobre la situación del país, las acciones desarrolladas por el Ejecutivo y las proyecciones de su gobierno. Encabezará la sesión solemne, en la que ambas cámaras legislativas recibirán al presidente de la República para la presentación de su informe. Esto sería fijada el miércoles 1 de julio a las 19:45 horas en la sala de sesiones del Congreso Nacional. La ceremonia contará con la presencia de senadores, diputados, autoridades nacionales e invitados especiales. La Constitución Nacional establece como atribución del Congreso recibir anualmente este informe presidencial, al tiempo que dispone como deber del mandatario rendir cuentas sobre la administración del Estado ante la representación legislativa.

0: avanzamos en la noche y tu música, 2047 en Paraguay. Más canciones, más éxitos.
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Bueno, y con este éxito nosotros de a poquito estamos cerrando nuestra participación en radio. Segunda entrega en la semana, aquí en La Noche y Tu Música. Hemos pasado una noche fantástica, una noche sensacional, con buenos ritmos, buenos éxitos. Acompañando como siempre a esa audiencia calificada de la 88.3 a estas horas de la noche. Ya tenemos seleccionado tres temitas para cerrar con ustedes esta noche, el martes, esperando retornar mañana a partir de las 19 minutos con un encuentro similar. Por la sintonía, por la preferencia, muchas gracias. Dios mediante, nuestro reencuentro será mañana a partir de las 19 minutos. Hasta entonces, chau.

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